0: Perfecto. Y bueno, pues como ya viste, este es el famosísimo señor productor.
1: Ay, señor productor.
0: O sea, que el día de hoy, la verdad, trae cara de adormitado.
1: Sí, mira, ya lo
0: vi. Y si era un chel el que... Ay, oye, el almohadazo, mira.
1: Oye, está doblando los ojos. Ya,
0: ¿la viste? Dale uno, por favor. Ya. Oiga, pues bueno, número para que estemos en contacto, 962-625-2499. Cocorito, nos vamos a divertir el día de hoy.
1: Ay, sí, ¿en serio? Órale, sí. Vamos a jugar a las escondidas, órale.
0: La familia aplica el día de hoy aquí en el
1: Haciendo
0: Ruido. Así que, ruidosos, es viernes, el cuerpo lo sabe, y el día de hoy, qué rico amaneció Tapachula.
1: Bien rico, así como para no salirte de tu cama, tú.
0: La verdad que sí, el clima riquísimo. Oye, me imagino que tú también, en puntito, mira, te levantaste con tu respectiva tacita de café.
1: Mi mamá, no, espérate, que mi mamá se fue en la mañana por unos ricos y deliciosos tamales.
0: ¡Ah, uy!
1: Y me trajo un apachurrado.
0: ¿Cómo un apachurrado?
1: Sí, uno de esos, así, para tomar, que estaba bien caliente. Ten, tómate tu apachurrado.
0: No se llama apachurrado.
1: ¿Cómo se llama?
0: ¿Qué? No, dale, no, espérate.
1: ¡Ay! ¡Oye!
0: No, es que se llama champurrado.
1: ¡Ay, esa cosa estaba bien rica! Yo dije, alguien apachurraron y le salió todo esto, no manches.
0: No, Coco, hombre, se llama champurrado, Coco.
1: Oye, estaba bien rico, bien dulce.
0: Qué barro, Cocorita. No, definitivamente sí nos vamos a reír el día de hoy.
1: Oye.
0: Digo, contigo.
1: Ah, contigo, sí, yo para eso estoy, para que se rían conmigo.
0: Eso.
1: Y de vez en cuando de mí.
0: Así que, ruidosos, bienvenidos al Haciendo Ruido. 2 horas de buen cotorreo y muy buena música a través del 99.5 de FM de tu radio. Número para que estemos en contacto es el 962-625-2499. Así que prepárense y hagamos ruido aquí en los 40.

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3: Hola, ¿qué tal? Esta es la información. En información local, el Ayuntamiento de Tapachula inició un operativo de reordenamiento del comercio informal en las inmediaciones del mercado Sebastián Escobar para liberar vialidades y recuperar espacios públicos. Las acciones encabezadas por la Secretaría de Servicios Públicos Municipales buscan mejorar la movilidad y reforzar la seguridad para peatones y automovilistas, privilegiando el diálogo y el respeto a los derechos humanos con los comerciantes. En información estatal, el gobernador de Chiapas, Eduardo Ramírez Aguilar, entregó apoyos a productores cafetaleros de la Sierra del Estado como parte del programa Café con Humanismo. Las acciones contemplan insumos, herramientas, créditos y seguros para proteger cultivos ante desastres naturales, beneficiando a miles de familias dedicadas a la cafeticultura y reforzando la economía regional. En información nacional, el gobierno de México anunció inversiones por más de 21 mil millones de pesos por parte de empresas farmacéuticas nacionales e internacionales como parte del Plan México para fortalecer la producción de medicamentos y la investigación clínica en el país. El proyecto contempla nuevas plantas, expansión de laboratorios y generación de empleos para impulsar a la industria farmacéutica, reducir la dependencia del extranjero y mejorar el acceso a medicinas. Gracias por su atención, le informó Carmen López.
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0: 7:11, estamos de regreso a través del 99.5 de FM de tu radio, Los 40 Tapachula. Tenemos mensaje, los ruidosos ya se empiezan a reportar. Dice por acá, hola Lilo, buenas tardes, bendiciones. Bendiciones también para ti, amigo Juan Ochoa. Saludos al buen Juan, que por cierto, el Juan es el centinela del producer.
1: Reporten al centinela.
0: Es que resulta que el produ cuando comete errores que no son muy seguidos.
1: En serio.
0: Te platico, Cocorito, para que agarres la onda. Resulta que el produ, de repente estoy yo, mándala, suéltala DJ produ. El gran silencio.
1: Ay,
0: hazme
1: Dios.
0: El favor.
1: Dios santo.
0: O sea, nada más no mete la canción este señor.
1: Oh, o sea, así es para todo entonces.
0: Yo creo que sí.
1: Ay, hay que preguntarle a su esposa, señor.
0: No, no es casado.
1: Ah, soltero.
0: Es por soltero,
1: eso, entonces hace falta alguien que le jale.
0: Sí.
1: O sea, que lo, se lo jalen.
0: No, espérate. Que
1: La oreja.
0: Sí, claro, también, Coco, sí, por supuesto. Sí. Oye, dice, mira, y resulta que a nuestro buen amigo Juan Ochoa,
1: sí,
0: pues el Juanito anda en todo. ¡Ey! El produ se equivocó. ¡Ey! ¡Eso no, produ! Entonces el día de ayer decidí bautizarlo como el centinela del produ.
1: O sea, el chismoso del programa.
0: No, centinela.
1: Perdón, centinela.
0: Sí. Eso nada más bonito.
1: Sí, sí.
0: Así que es el centinela del produ. Ahora sí, mira, ya se está reportando el Juan, tu producer. Así que tú dirás.
1: Saludos, centinela. Te habla tu conciencia.
0: Oye, dice por acá, ya se reportó el... ¿Cómo te lo presentara a este señor, hombre?
1: A ver, tú dime, a ver. Dime qué hace.
0: Mira,
1: y ahorita le ponemos un...
0: Es buena onda, pero es molestoso. Es cae bien, pero mira, entre él y el prodo no se hace ni uno.
1: ¡Ay, por Dios!
0: Sí, él es el Aristotis.
1: ¡Oye! Aristotis, no manches, ¿serio?
0: Sí, le puse el Aristotis porque me andaba molestando. Haz de cuenta que él es el chilango de los 40.
1: ¡Ah! O sea, oso, canalito.
0: Ándale, el Aristóteles es el chilango, pero de los 40. Ah. Y allá en la Qué Buena es el chilango oficialmente.
1: Ya, con razón. ¡Qué milanesas! ¡Que no viste ese canal!
0: El Aristóteles es también de los buena onda, pero molestos.
1: Pero es buena onda.
0: Pero es buena onda, exacto. Dice el Aristóteles que el produ trae chele moco, dice. ¡Oye, oye!
1: ¡Ya no lo ha de haber visto, oye!
0: ¿Qué se me hace que estos dos anduvieron en la tarde,
1: ¿verdad? Sí, andan, sí, algo pasó hace ratito entonces.
2: ¿Qué?
0: Mira, nosotros nada más estamos leyendo los mensajes.
1: Sí, no, nada,
0: no,
1: que...
0: No, que no haya pasado, no sabemos.
1: No juzgamos, no vemos, pero sí analizamos.
0: Es que callamos, pero no, ¿cómo es vemos, pero no juzgamos?
1: Exacto, sí. ¡Atrapados!
0: Oye, saludos al buen Aristóteles.
1: Ese Aristóteles.
0: Ándale. Saludos, mi buen Aristóteles, que también ya se está reportando con nosotros. Y saludos también para nuestra amiga Marijó. ¿Cómo estás, Marijó hermosa? Saludos, Lilo, y al Cocorito.
3: Hola, saludos, princesa.
0: Oye, tú, Coco, la familia y payaso es bien famosa.
3: Ah, nomás poquito.
0: Ay, no.
3: Es que, mira, nos gusta regalar sonrisas, hacer reír a la gente. Luego la gente cuando pasamos así y nos vemos, vamos caminando en la calle.
0: Ajá.
3: Sí, yo hago una sonrisa y aunque vengan bien serios, bien enojados, regalan una sonrisa y eso es bonito.
0: Oye, ¿cuántos años llevan como payasitos aquí en Tapachula ustedes, Coco?
3: Aquí, ajá, ya tenemos, aquí en Tapachula ya tenemos... 18 años.
0: ¿18 años? Coco, ¿tú eres de acá de Tapachula?
3: No.
0: ¿De dónde eres, Cocorito?
3: Yo soy de la CDMX, mi niña.
0: Ay, no puede ser.
3: Otro chilango que se te vino a meter aquí. Pero no, ya soy más tapachulteco que chilango.
0: Bueno.
3: Ya digo,
1: ya digo, sí, pues.
0: Ah, ya dice, sí, pues. El famoso, ya vine. Sí, ya pues. Estoy así, ya, ándale. Y el sí, pues. Ah, exacto, claro. Oye, pues bueno, vámonos a un corte. Regresamos rápidamente a través del 99.5. Mira, mira, mi comadre Alexia dice... Ahí me agregan, ya está agregada mi comadre.
1: Mira, ay, mira, ya la tienen agregada.
0: ¿Qué dice ahí, Coco?
1: No alcanzo a ver.
0: Ay, no puede ser, no puede ser.
1: Oye, oye, es que está ritilejos. A ver, Produ, hazte un lado, pues.
0: A ver, qué dice ahí, Coco? Ahí, ahí, mira, acércate. A ver. ¿Sí o no ya está agregada mi comadre Alexia? A ver, ahí.
1: ¡Ay, sí, cierto!
0: A ver, ¿qué dice?
1: Alexia.
0: Ajá.
1: Family.
0: Payaso.
1: Payaso, sí, ahí está, mira.
0: Ahí está, ya está agregada.
1: Hasta la foto y yo, oye. No, oye,
0: mírala hasta, oye.
1: No estoy en esa foto, ¿qué onda?
0: ¿Cómo no? Si ahí tú eres el que le vas a dar el beso.
1: El beso, yo.
0: De lo que uno se entera aquí, mira, oye, oye, dándole oye. Un beso a la comadre Alexia.
1: Que ese día se portó bien.
0: Ah, bueno. Vámonos con más a través del 99.5 de FM de tu radio. Soy, así que es viernes, es fin de semana. Oye. Y no podía faltar el invitado VIP, que es la Family Payasos el día de hoy, ¡Cocorito!
1: ¡Claro! Vamos a echar relajo. Oye, yo tengo antojo.
0: ¿De qué?
1: De una fría.
0: ¿De una qué?
1: De un refresquito.
0: ¿De un refresquito?
1: De un refresquito.
0: Oye, no sé por qué me recordaste a un amigo que tengo en otra estación que se llama Rorrigo.
1: Deja que se entere que ya estamos acá.
0: Bueno, vámonos a un corte, ruidosos. Número para que estemos en contacto, 962-62-52-99. Recuerden, saludos a toda la banda que nos van escuchando en ese momento, que ya salieron de la chamba, del trabajo. Algunos tal vez están atorados en el tráfico, como todos los días, pero qué mejor hacerlo más ameno. Sí. A través de los éxitos de los 40 Tapachula.
1: Sí, mira, ponte por los audífonos y echa cotorreo con nosotros, diviértete con nosotros.
0: Tenemos una sección, bueno, no es sección, vamos a echar cotorreo mejor, porque hoy me dijeron, no, sección que usted meta, sección que me tiene que avisar.
1: Oh, qué pues.
0: Entonces dije yo, bueno, así que hoy vamos a hacer dinámicas con sí. El Cocorito para echar cotorreo en claro. Este grandioso viernes, fin de semana, se nos va mayo, Coco.
1: Ya se nos fue.
0: Ya se nos fue mayo, pero bueno. Vámonos al corte y continuamos con más en Haciendo Ruido.
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0: Estamos de regreso, haciendo ruido por
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11: Tarde, ya con 30 minutos, y bueno, estamos de regreso a través del Haciendo Ruido. Oye, dice por acá mi amiga Marijo, saludos Lilo, y saludos a Cocorito. Denle zape al producer, dice, como siempre, puras fallas. Ya viste, produ, puras fallas.
12: Mandé, ay, estaba platicando con el produ, espérate, ¿qué?
11: No, dije produ, ya después, si fuera Cocorito, ahí te aviso, Coco.
12: Ahí te hablan, produ.
11: No, pero tú ahorita dijeron produ.
12: Ah, sí, bueno, sí, sí. Chimoso soy.
11: Ok. Sí, no. Oye, dice que te manda saludos de nuestra amiga Marijo, Cocorito.
12: Ay, saludos a Marijo.
11: Oye, saludos también al famoso en la esquina de los rudos, de los rudos. Rudo, llega rudo, rudo. El vikingo.
12: Vikingo con bingo.
11: Ah, no, no, no, es vikingo, vikingo, sí, sí. Es vikingo, no, vikingo.
12: ¿Por qué dicen vikingo? No. ¿Porque está grandote, está barbudo o huele feo?
11: No, ¿qué te cuento?
12: Oye, preséntame al vikingo.
11: ¿Qué crees?
12: ¿Qué crees?
11: Resulta que es luchador.
12: ¡Ay! ¿En serio?
11: Sí, él me dijo.
12: Sí,
11: este bueno, yo le creo. Yo no lo he visto con su máscara. Tenía, creo, una foto con máscara. ¿Tenías una foto con máscara, verdad, vikingo? Él me dijo que era de la esquina de los rudos.
12: Así.
11: Sí, que él era. Porque yo le dije, oye, vikingo, pero qué show, eres técnico, eres rudo. Soy rudo, me dijo, soy rudo. Así. Pero fíjate que es cierto, nunca lo he visto luchar tú.
12: Oye, yo conozco varios luchadores.
11: Sí.
12: Es más, el Torito estaba a punto de entrar a luchar.
11: ¿Cómo? ¿Iba a ser luchador?
12: Torito ya tenía su máscara y todo.
11: ¡Ah, el Toro!
12: Sí, pero se lesionó de una rodilla y bailó. Ay, calmadas,
11: no.
12: Ya.
11: ¿Y ya todo ahora? ¿Ya es payasito?
12: Sí, ya ahorita ya es de la familia. Ya.
11: ¡Esa! Sí. Mira, dice que sí. Dice, hello, mi Lilo, muy buenas tardes. Ya pasando lista. ¡Yeah! Muy bien, vikingo. Saludando a toda la banda ruidosa. ¡Woo! Dice, bendiciones y más éxitos. Muchísimas gracias, mi buen vikingo. Saludos al Master Cocorito.
12: ¡Ay, saludos! ¡Gracias!
11: Oye, si eres famoso, Coco.
12: Ay, no es cierto.
11: Eres famoso, mira.
12: No, no más tantito.
11: Hasta el vikingo te está mandando salud, mira. Oye. Saludos al Master Coco, dice un saludote.
12: Oye, entonces sí me conoce.
11: Si eres famoso, Coco.
12: Sí, oye. Oye. Qué chido.
11: Pues yo creo que eres más famoso que el Produ.
12: No creo. Sí. Aquí todo el mundo conoce al Produ.
11: Oye, dijera mi amiga Marijo, ¿por qué hace puras fallas? Por eso lo conocen.
12: Porque la riega. Le han de poner mejor la manguerita, tú.
11: Oye, dice mi amigo el vikingo que sí es luchador.
12: Bueno.
11: Pues le creamos, ¿no? Digo.
12: Sí.
11: No lo hemos visto en un ring, en un cuadrilátero, pero pues le creamos
12: pues
11: al vikingo.
12: Pues que nos invite.
11: Oye. Sí, es cierto, vikingo, ¿cuándo vas a luchar en algún ring, en algún cuadrilátero?
12: Sí,
11: y vamos.
12: Que nos invite.
11: Es más, vamos con el Coco. Te llevo a la family payaso para echarte porra, ¿eh?
12: Exacto, sí, echamos relajo, sí, sí.
11: Mira,
12: sí.
11: Llevamos a mi comadre Alexia, al Torito.
12: Al Torito, al Fofo.
11: Al Fofo.
12: Y al Totito.
11: Ahí está.
12: Ahí está. Te echamos vikingo,
11: vikingo,
12: y cuando les pegue otra.
11: Oh, no, no, espérate, no, hay que defenderlo, pues.
12: No, por eso, que él le pegue al otro.
11: Ah, al otro, sí, ah, sí, sí, sí, claro. Ahí está, así que vikingo, tú dices y nos invitas, ¿eh?
12: Sí.
11: Saludos a nuestro buen amigocho, el vikingo. Y bueno, pues mi comadre Alexia que decía, saludos guapos.
13: Hola. Hola, bebé.
12: Oye,
11: saludos a mi comadre Alexia que dice, agréguenme. Amigocha, ya estás agregada.
12: Ya estabas agregada.
11: Sí, ya estaba, sí, la verdad que sí. Dice por acá, saludos también para nuestro buen amigo José Galvez de las Américas.
12: Oye, saludos hasta las Américas.
11: Eso.
12: Yo tengo muchos amigos allá en las Américas.
11: ¿En serio?
12: Sí, argentinos.
11: No, espérate. Colonia Las Américas, Coco, aquí nomás.
12: La de aquí, sí.
11: Acá arribita.
12: Aquí nomás.
11: Sí, aquí nomás.
12: Sí, ya.
11: No, en Las Américas, ¿no?
12: No.
11: Es otro rollo.
12: Bueno.
11: No, yo aquí en la colonia de Las Américas.
12: Ah, aquí la colonia. También tengo muchos amigos allá.
11: ¿Sí? Ah, bueno. Sí. Aquí arribita.
12: Sí, Traslomita, ¿eh?
11: Oye, saludos a nuestro buen amigo José Galvez. Dice, hola, hola, Lilo y Cocorito. Saludos, dice, ya presente. Yeah, muy bien.
12: Ay, saludos.
11: Saludos a José Galvez.
12: José.
11: Desde la colonia Las Américas se está reportando.
12: Eso, hasta Las Américas. Ahí con el representante José, próximamente presidente de la colonia.
11: Oye, y todos, ¡vamos, José! ¡Vamos, José!
12: ¡Sí se puede!
11: Oye, nos deberían de contratar, ¿verdad,
12: oye,
11: los chamacos?
12: Somos escandalosos, ruidosos y montoneros.
11: No, espérate, no, ruidosos, nada más.
12: No más ruidosos, montoneros.
11: Sí, montoneros, no, Coco.
12: Oye,
11: no, espérate. No, hice no.
12: ¡Auch! Oye.
11: Ese fue el Produ, ¿eh?
12: Sí, ya vi que estiró la mano,
11: sí,
12: oye.
11: Sí, fue ese hombrecito.
12: Lo bueno es que tiene la mano suavecita. Produ.
11: Bueno, vámonos a la pausa, mi buen Cocorito. Viernes 29 de mayo en la ciudad de Tapachula. Una rica tarde, la verdad que sí. Ya salió el solecito, pero ahorita la tarde ya refresco. Hoy nos sentimos como unas lechugas.
12: Ay, sí, ándale. Sí,
11: estamos frescos.
12: Y al rato vamos a decir, ya tomaste café.
11: Oye, de veras, ¿no? Al ratito ya se antoja, ¿eh?
12: Ay, sí, un cafecito con una concha.
11: O un cafecito con un tamal.
12: Ay, sí.
11: O un arroz con leche, mira, acompañado de su bolillito con queso y crema, tu Coco.
12: Oye, un apachurrado. No, ¿cómo se llama?
11: Champurrado. No, apachurrado no. Champurrado.
12: Apachurrado.
11: Elaborado. Elaborado con cacao chiapaneco.
12: ¡Ay! Sí. A ver, vuélvelo a repetir. A ver.
11: Ok, champurrado, elaborado con cacao chiapaneco.
12: Eco. ¿Qué hago, eh?
11: Hola, me echan los efectos del Coco.
12: Oye.
11: Sale, vámonos al corte, mi buen Cocorito, y continuamos con más aquí en Haciendo Ruido.

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1: 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Son las 6:40.

0: Brother, yo no sé ni cómo yo llegué a casa anoche. Clase lo que era. Hoy me están tirando de nuevo para bajar para allá, pero yo creo que hoy sí que ha hecho pichadera, que no me esperen, bro.
1: El humo.

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1: ¿Sabías que el café reduce considerablemente tu cansancio? Sí, mejora la circulación de la sangre, mejora tu concentración, reduce la celulitis y te da más energía. ¿Qué tal?
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1: Con 50 minutos y bueno, recordemos que el día de hoy tenemos invitado VIP, el famosísimo Cocorito de la Family Payaso.
2: Sí, hoy estamos haciendo relajo. Mira, hoy estoy platicando con el productor y no, hombre, me está contando una de cosas. Que lo tratan mal.
1: No, no es cierto.
2: Que lo acusan de todo, que la riegan. Oye, todo, que.
1: No.
2: A ver.
1: A ver, Produ. No, es cierto. Él solito, mira, solito. No se aplica el producto. Solita, la verdad.
2: Ay, pobrecito cachetón.
1: Lo que pasa es que se está haciendo la víctima.
2: Ay, sí, ya.
1: Oye, ay. Tenemos más mensajes, Cocorito.
2: A ver.
1: Dice por acá. Dice, buenas tardes, Master Lilo, señor Cocorito, escuchándolos desde Monterrey, Nuevo León, dice. Dice, que estén bien, que pasen un excelente fin de semana. Master, tienes invitado de Superlux, ¿qué? Oye. Dice, nos venimos a descansar el fin de semana. Adiós.
2: Ay, qué lindo.
1: Saludos a nuestro buen amigo Héctorín.
2: Héctorín, un saludo hasta allá, hasta Monterrey. ¡Sí, señor!
1: Fíjate que Héctorín, ahora sí que es súper, súper, súper, ruidoso, Héctorín, pues, sí. Él es Team 40 también, siempre está en todos los programas. Y bueno, pues también es uno de nuestros queridos radioescuchas que siempre está viviendo la pasión de la radio con nosotros.
2: Ah, claro, sí. Entonces un saludote muy afectuoso hasta allá, hasta nuestro amigo. Y que siga con esos éxitos. Y descansa, papito, descansa.
1: Sí, el Héctorín siempre anda, de repente nos habla que está en Laredo, Texas.
2: ¡Ay, sí!
1: Que anda en Texas, que anda ya por Los Ángeles, California. Ahorita, pues, como él dice, está en Monterrey y nos está escuchando en ese momento. Dice, tienes un invitado de Superlux, dice.
2: ¡Ay, gracias! Oye, que mira que yo he querido ir allá a Texas, ¿eh?
1: Sí.
2: Nada más donde fui una vez y casi fue entrada por salida, fue a Los Ángeles. Ya fuimos a dar un taller allá en Los Ángeles. Y que nos regresan de volado porque teníamos que trabajar acá en México.
1: ¡Ándale!
2: Tengo ganas de conocer Texas, fíjate.
1: ¿Texas? ¿Sí?
2: Sí.
1: Ay, acá hay varias casas.
2: Sí, ¿para qué?
1: Con Texas.
2: ¡Ah, no, hombre! Quiero ir a la United States.
1: ¡Tan, tarán, tarán, tan!
2: ¡Tan! Oye, estaría
1: Oye,
2: bueno.
1: Oye, fue mi chiste de payaso al hilo.
2: Oye, es que todos tenemos un payaso adentro.
1: Yo siempre he dicho eso, fíjate.
2: Sí.
1: O sea, todos tenemos ese lado del relajo, del cotorreo, del payasín, o sea, la neta sí, Coco.
2: Sí, de la broma, de nada más te falta la nariz. Es más, ¿a quién no le han dicho, ay, no seas payaso?
1: Ándale. ¿Sí o no? Y luego también, pero yo siempre he querido hacerte la pregunta, Coco. Dicen pues que los payas, que ¿por qué todos los payas son bien guapos? Dice.
2: A ver,
1: ¿qué pasó ahí?
2: Si nunca te has enamorado de un payaso, de una payasa, no sabes qué es el amor. ¡Ay! ¡Qué bárbaro! No. Es que mira, los payasos somos lo más bonito, lo más claro y lo más puro que hay.
3: ¿Qué?
2: Porque somos como niños.
1: Ajá.
2: Sí.
1: Oh, sí, claro.
2: Ay, bueno, que hay de payasos a payasos.
1: Sí, tú, está ese payaso, el eso, pues.
2: Ese.
1: Ay, no, el
2: y
1: eso.
2: Y el Otto también.
1: ¿Cuál Otto tú?
2: El Otto, payaso.
1: Ah, bueno. Oye, y si nos vamos a payasitos famosos, obviamente Cepillín, ¿no?
2: Ah, sí, o sea, aquí en México lo que es Cepillín.
1: ¿Qué otros payasos famosos en México?
2: Ahorita los Chicharrines, que por el norte, allá que están en el norte.
1: Ajá.
2: No me van a dejar mentir que están pegando mucho los Chicharrines.
1: Oh.
2: Está Pipirín, que es de Veracruz.
1: Ah, el Pipirín, sí, me ha tocado también ver algunos videos del Pipirín.
2: Exacto. Ajá. Hay otros payasos que son los más virales. O sea, sí
1: el
2: hay
1: Chile, ¿cómo es? Chili y Piquín, ¿no?
2: Esos son los más virales.
1: Esos son los más virales en TikTok, exacto, en Instagram, en Facebook, es cierto.
2: Sí, y ahorita que está cumpliendo sus 50 años, Lagrimita.
1: Ah.
2: Está con Costel, con su hijo. Ajá. Y apenas acaba de cumplir, festejar sus 50 años.
1: Imagínate una trayectoria de 50 años en la comedia, como payasito. Sí. ¡Wow! Esto es una trayectoria, toda una vida, tu Coco.
2: Pues sí, o sea, y es que es una vida muy divertida. Porque conoces mucha gente, te diviertes con ella. Y lo más especial, y yo te lo digo en serio, y yo lo estoy viendo con los mensajes, es el cariño. Eso es lo que nos nutre. Es y cierto. Nos levanta, en serio.
1: La verdad, el cariño del público, de la gente.
2: Así es.
1: Que te apapache sin conocerte, ¿no?
2: Sí, vas caminando por la calle y ¡ay, Cocorito! Y una foto y saludos y luego hasta desmaquillado anda.
1: Oye, sí, te ubican, ¿eh? Sí, me ha tocado saber y enterarme que sí te ubican. Oye, dice Lecterín, el platanito es.
2: El platanito, ándale. Ese es el loto. El loto.
1: El loto.
2: Mira,
1: el
2: fíjate
1: loto
2: que a Platanito yo lo conocí cuando trabajaba en fiestas infantiles.
1: ¿Así empezó? ¿En
2: sí,
1: fiestas infantiles?
2: Ahora que vino aquí a Tapachula, que dio su show aquí.
1: Ah, sí,
2: que nos encontramos, que sí, Lolo, me dice.
1: ¿Te ubicó?
2: ¡Qué milagro! ¿Y qué, cuántos años? Y bueno, yo estaba allá en la Ciudad de México.
1: Ajá.
2: Y sí, o sea, es él dio un giro de, pues no de 360, pero sí. Cambió ahora sí su rutina a show de adultos.
1: Ah, sí, es cierto, ahorita ya es show de adultos, claro.
2: Pues cada quien, no, así que le gusta a qué gente divertir.
1: Exactamente.
2: Yo no cambio a mis niños ni a mi familia, o sea, también me gusta trabajar con familia.
1: Es cierto. ¿Tu show, qué tipos de shows da la Family Payaso?
2: Ah, mira, nosotros damos shows infantiles, de baby shower, bautizos, matrimonios, divorcios, funerales.
1: Por ejemplo, para una empresa.
2: Ah, para una empresa también manejamos. Ajá. Para festividades de empresa o para el aniversario o para promover productos. Hemos promovido productos, detergentes, paletas, tenis.
1: ¡Órale!
2: No, hombre.
1: Oiga, sí. Pues más adelante les vamos a dar los números para que ustedes también los busquen en redes sociales a la famosísima Family Payaso aquí en Tapachula. Ellos presentan diferentes shows y uno de los, de verdad, que en lo particular a mí me encanta el show de la Family es el infantil. ¡Ya, hombre! Sí. Digo, soy un adulto, pero ¿cómo me divierto en el show infantil que da la Family Payaso? La verdad. Sí, sí. Vámonos a un corte, 6:57 y regresamos con más aquí en Haciendo Ruido. Contáctanos a través de WhatsApp 962-62-52-99. Hagamos ruido con la música.
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0: Bueno, estamos de regreso. Oye, el Prodo y sus efectos, ¿eh? Sí. Muy bien, Prodo.
1: Se puso las pilas.
0: Se puso las pilas el producer. Oye, tenemos más mensajes. Muchísimas gracias a todos los ruidosos que se están reportando, ¿eh? Dice por acá, hola, hola, buenas tardes, noches, Lilo. Saludos a nuestro buen amigo Neri Barrios, el chico fitness, que se está reportando también. Ya presentes, amigocha, saludos a todos en cabina. Gusto en saludarlos a cada uno por nombre y a todos los ruidosos que van en camino, también nos están escuchando en casita, la mejor frecuencia de Radio Núcleo, los 40.
1: ¡Ay, seguro!
0: Saludos, amigo Neri Barrios, el chico fitness.
1: Eso, Neri.
0: Oh, Neri.
1: Me lo imaginé con su toalla y sus mayones ahí, ajá, haciendo ejercicio. Y un, dos, tres,
0: cuatro.
1: Y el que lo haga mejor se lleva una hamburguesa. Y un, dos, tres.
0: Ay, ay, ay, ¿cómo? Si es fitness. Oye, dice por acá, dice nuestra, saludos a nuestra amiga Mary Rivera. María Rivera dice, hola amiga Lilo, ya estamos en sintonía con los ruidosos. Mándale saludos al club, dice, de Jaguares de Tapachula de Basketball.
1: Oh, yeah.
0: Hoy tienen partidos, dice, en categoría libre y pasarela. Ay, oh, estamos con todo y la porra, dice. Saluditos, saludos al Prodo, atentamente, Mary Rivera. O sea, María Rivera.
1: Saludos, Mary.
0: Mary. Saludos a nuestra amiga Mary. Claro que sí, saludos también a los chiquitines que van a jugar basketball.
1: Oye, basketball.
0: Eso. A ver, ya apareció, mira, uno de los susodichos ya apareció.
1: Ay, mira.
0: El Coqui.
1: Ese Coqui, man.
0: A ver, ¿qué dice el Coqui? ¡Qué show, Coqui! ¡Qué show!
2: ¡Epa!
0: ¿Qué pasó?
1: Le dio hipo y se fue. Ese Coqui. Nada más se quedó en un paso. A ver.
0: Oye, pero ya no siguió hablando. A ver.
1: Ese Coqui. ¿Qué onda, Coqui?
0: Se cortó la...
1: Le dio hipo. Le dio hipo, Elo.
0: A ver si podemos sacar aquí el audio. A ver.
1: Ya te mandó otro, mira, a ver.
0: Pero se cortó, ¿no?
1: A ver.
0: A ver, vamos a escuchar. Espérame tantito. Vamos a poner tantito este cable.
1: Con el coquito.

0: Tony, porque tenemos invitado VIP, ¿eh?
1: Es lo que le estoy diciendo, papito, ¿por qué no te paras?
0: Velo. Todo le falla al Produ. A ver si me da acá. Vamos a ver, Produ, suéltala, a ver qué dice.
2: ¡Qué pollo! ¡Amigocha ruidosa! Aquí andamos, en sintonía, escuchándote, ¿cómo no? Eso. ¡Vaya, vaya, qué sorpresa! Ahora Don Cocorito está haciendo ruido, pero bien despanzurrado, ¿cómo no? ¡Salud para ustedes y para el hermoso señor producer! ¡Beso de compas!
0: ¡Oye!
1: ¡Oye!
0: Velo. Oye, mira ese, mira ese.
1: Pero el otro para la trompa también.
0: Sí, sí, ¿qué pasó? ¿Qué pasó, producer? ¿Qué pasó? Oye.
1: Ay, ay, ay, niños, contrólense.
0: Oye, ¿qué está pasando aquí? Como dice el meme, ¿qué está pasando?
1: ¿Qué está pasando aquí?
0: Saludos al buen Coquimán, dice, ¿podrías complacerme con la canción de Inspector, la de Amnesia?
1: Oye. Amnesia. Anda dolorido el Coqui.
0: Sí, quiere la de Amnesia. Claro que sí, mi buen Coqui. Oye, dice Vikingo, si con estas fotos te acuerdas de él.
1: Sí, ya me recordé de él. Esas fotos se hicieron en el centro de convivencia.
0: Ah, pero mira, sí existe el Vikingo. ¿Y si era de los rudos?
1: Oye, era rudísimo. ¿Sí? Era. Uy, no, éramos super fans de él todavía. No, ya no lo he ubicado, no sé dónde anda.
0: Ah, pues a aquí ver. Es ruidoso el Vikingo, tú.
1: Ah, bueno, pues sí, sí, no, no, mi respeto, ya me acordé de él. Un saludote, mi amigo Vikingo.
0: Eso, muy bien, saludos, amigocho. Qué bueno que ya te reportaste con nosotros. Y sí, ya te ubicó el Cocorito. Ya dio quién eres.
1: Ya, ya, ya.
0: Sí, ya vimos también a Esponjita en esa foto.
1: Sí, ahí está la Esponjita, la fans número uno de los luchadores.
0: De los luchadores. Sí. A ver, ¿qué dice el Coqui?
2: ¡Atrapada! Ya.
1: ¿Qué?
0: Oye, dice por acá. Ay, sí, comadre. Voy a ver, voy a checar más tus TikToks, lo prometo. Oye, dice mi comadre Alexia, yo tomando café con pizza, dice.
1: Oye, ¿por qué?
0: ¡Órale!
1: Vela.
0: Oye, y ni te dejó, dice.
1: Ni me espero, con razón me corrió. Órale, sáquese de aquí.
0: Así como diciendo, ya vete, Coco, con los ruidosos, ya vete. Sí, algo así, ¿verdad?
1: Sí.
0: Pues ahí está, a mi comadre ya está, mira, con cafecito y con su respectiva pizza.
1: Dios.
0: ¿Qué tal? Oye, Coco, bueno, vamos a ir al corte comercial, pero regresando a la pausa, Coco, yo sí quiero saber los chistes más populares de los payasos.
1: Oye, sí.
0: Has de tener muchos chistes, ¿verdad?
1: Pues algo así.
0: ¿Y cuáles son esos tipos de chistes que más manejan los payasitos?
1: ¿De los buenos o de los malos?
0: Los dejemos en los buenos.
1: Ah, bueno, está bien. Está
0: porque
1: bien.
0: Es horario familiar. Vamos a un corte y regresamos con más a través del Haciendo Ruido. Número para que estemos en contacto, 962-62-524-99. Invitado VIP el día de hoy, la Family Payasos con Cocorito.
1: Sí, señor.

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9: Especialistas en salud pública advierten que México y la región de América Latina y el Caribe enfrentan una gran crisis sanitaria por el alto consumo de bebidas azucaradas. En comparación con otros países, México presenta una de las mayores cargas de diabetes y enfermedades cardiovasculares atribuibles al consumo de estos productos, lo que refleja el gran desafío que enfrenta el sistema de salud en nuestro país. Estudios realizados revelan que la diabetes ha mostrado un crecimiento sostenido en las últimas décadas, consolidándose como una de las principales causas de enfermedad, discapacidad y muerte entre la población mexicana. El alto consumo de bebidas azucaradas, un promedio de 163 litros por persona al año, constituye uno de los principales factores de riesgo para el desarrollo de enfermedades crónicas. Consumir una porción diaria de estos productos incrementa en 26% el riesgo de desarrollar diabetes, por lo que su ingesta cotidiana y ampliamente normalizada en la población representa un constante riesgo para la salud. Hasta el siguiente comentario.
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12: Siete de la noche, ya con 20 minutos, 7:20 a través del 99.5 de FM, tu radio Los 40 Tapachula. Y bueno, el día de hoy tengo un súper invitado especial, la verdad que sí, se le quiere muchísimo, a nuestro buen amigo Cocorito de la Family Payaso.
13: Aquí divirtiéndonos y echando relajo y haciendo un montón de ruido.
12: Eso, hagamos ruido con la música a través de Los 40. Oye, dice Coqui, póngale una rola de payaso a Don Cocorito, te vamos a poner, pues la ustedes ponen la de ustedes, la de los Caligaris, ¿no?
13: Sí.
12: ¿Cómo se llama la canción de la Family?
13: La canción que nos representa es la de Kilómetros de los Caligaris.
12: A ver.
13: Porque habla de que andamos de un lado a otro, festejando, haciendo ruido. ¡Exacto! Si ves la letra, es nuestra letra, andamos de todos lados, ajá, divirtiendo y somos payasos, nos ponemos la nariz y nos transformamos.
12: Oye, Cocorito, ahorita que estamos hablando, digo, ya la dejamos ahorita de fondo, la canción es de los Caligaris, se llama Kilómetros, y es cierto, cuando nosotros como Radio Núcleo o varios compañeros escuchamos De repente esta canción decimos, ah, la family. O sea, ya los tenemos casados con este fondo musical que ustedes utilizan mucho en sus shows. De hecho, su opening es precisamente con esta canción.
13: Esa canción, así es.
12: Y platícanos, ¿por qué precisamente esta canción de los Caligari? Tú dices, Lilo, es que esta canción nos representa como family payasos. ¿Por qué, Coco?
13: Mira, primeramente, por el estilo de música.
12: Ajá.
13: Nosotros, no, a mí en lo personal me gusta mucho el rock, el ska, y y coincidí una vez en oír una de las melodías de este grupo.
12: Ok.
13: Sí, y ya después ya conocimos a los integrantes, y nosotros vestidos de payasos, y ellos hacen un espectáculo de circo, o sea, aprenden a hacer malabares.
12: Por los Caligaris.
13: Los Caligaris hacen todos sus conciertos.
12: ¿Dónde los viste?
13: En un congreso, en la Ciudad de México, en un congreso de payasos. Precisamente a ellos los conocí porque fueron a comprar material para su espectáculo.
12: ¡Ah, qué padre!
13: Fueron a comprar malabares, maquillajes, narices de payaso, o sea, y y yo con un amigo, es que están los Caligaris.
12: Ajá.
13: ¿Quiénes son esos tú? Y ya me escuché la melodía, ay, pues esa es la que yo quiero, son ellos, y ya nos sacamos la foto, platicamos con ellos, okay. Y ya y sí, fue, su historia es de ellos, es de que trabajaron en circo, sus papás trabajaron en circo,
12: qué padre.
13: Y y pues su base de su, todas sus canciones, todos, es alegría, risa. Optimismo, adelante.
12: Sí, es cierto, fíjate que de hecho ahorita lo más reciente que tienen ellos, y lo hicieron con la banda El Recodo.
13: Exactamente.
12: La neta, la fusión, sí, de la música de los Caligaris con la banda Recodo, que de alguna cierta forma, pues el género de lo que es los Caligaris, sí, estamos hablando de un género de ska, ¿no? Exacto, también del ska, y lo fusionan con la banda.
13: Sí.
12: Que la verdad está buenísima, es lo más reciente de los Caligaris, se llama Mi Vida Sin Tu Vida.
13: Así es.
12: Al lado de la banda El Recodo. Y ahorita que me decías, Lili, nuestra canción que nos representa como la Family Payasos, es este éxito también de los Caligaris, la de Kilómetros.
13: Claro, es la de los Kilómetros, y ahorita ya la estamos modernizando con la alegría en serio de los Caligaris también.
12: Oh, ¿así se llama?
13: La alegría en serio.
12: La alegría en serio de los Caligaris.
13: Sí.
12: A ver, Produ, búscatela ahí, producer, búscala ahí. A ver, ahorita lo va a buscar el Produ. Pero muy buena canción, muy bonita canción esta de Kilómetros, la verdad que sí. Oye, antes de continuar tenemos mensajes. Dice por acá, hola, buenas noches, Lilo, qué show. ¿Cómo andamos? ¿Cómo están? Dice, ¿cómo te va? Dice, quiero mandar saluditos para Fernanda Díaz, para Cindy Noelia y en especial para Yashira Noani. ¡Ay, Yashira! Yashira es la más chiquitina.
13: ¡Ay, nena!
12: Dice Yashira Naoni Pérez Díaz. Dice, te escuchamos a todo volumen.
13: ¡Eso es! ¿Cuál debe ser? Haciendo ruido.
12: ¡Eso! Dice, te escuchamos a todo volumen, a todo lo que da en el rancho Linda Vista de Acacoyagua.
13: ¡Eso! ¡Hasta allá! Un saludo hasta allá, hasta Acacoyagua. Y a nuestras princesas que andan por allá. Diviértanse mucho y griten mucho.
12: ¡Eso! Es cierto. Saludos para Cindy Noelia. También saludos para Fernanda Díaz, para la pequeña Yashira. Saludos. Un besote a la gente bonita y gente maravillosa de el bello municipio de Acacoyagua, que no sé por qué intuyo que ahorita Acacoyagua ha de estar súper fresco.
13: Sí.
12: Se ha de sentir como el frío, ¿no?
13: Ándale,
12: en Acacoyagua.
13: Sí.
12: Dice, porfa, una rolita de Fergie, la de Glamours, claro que sí, de parte de Antonio. Saludos al buen Toño. Que tengas una linda noche, dice. Bye. Gracias, muchísimas
13: eso,
12: gracias.
13: ¡Qué bonito!
12: ¡Ay, qué bonito! Oye, Cocorito, y bueno, pues continuando con lo que estamos platicando, ¿nos puedes volver a repetir cuántos años llevas de trayectoria como payaso?
13: Yo como payaso.
12: Aquí en Tapachula.
13: Aquí en Tapachula tenemos 18 años.
12: 18 años.
13: Pero ya el personaje viene desde la Ciudad de México y ya tiene sus añitos.
12: ¿Cuántos años llevas como Cocorito?
13: Como Cocorito.
12: Ajá.
13: Como Cocorito tengo 30 años.
12: ¡30 años!
13: Y sigo estando chiquillito.
12: Sí. Oye, Coco, digo, tienes 30 años, pero ¿a qué le atribuyes? Ya estoy como, ya estoy en el personaje de Lili Martínez,
13: venga,
12: Mujeres
13: venga,
12: de hoy.
13: Ay, ay, ay.
12: Oye, ¿a qué le atribuyes el éxito de un payaso. ¿Cuál consideres tú que es el éxito de un payaso?
13: La ternura, el amor.
12: Okay.
13: Y la paciencia. ¿Por qué? Porque generalmente cuando ves un payaso lo primero que te causa es risa. Sí. Y ya está hasta estudiado y pueden investigarlo en internet. Con 5 segundos o microsegundos que te rías, una ligera sonrisa te relaja.
12: Claro, dicen que la risa sana.
13: Exacto.
12: Lo vimos en aquella película de Robin Williams, de Patch Adams.
13: Exactamente.
12: Es increíble, pero sí. Y existe la risoterapia, ¿no?
13: Existe, y nosotros, bueno, un servidor hace risoterapia. Todos los miércoles vamos al Hospital General y con nuestros amigos de ¿cómo se llama? La maestra de oncología.
12: ¡Ay, qué bonito!
13: Ahí con los niños de oncología. Ajá. Ahí practicamos eso.
12: ¡Guau! ¡Qué hermoso! ¡Qué maravilloso, de verdad!
13: Convivimos con ellos, jugamos con ellos. Uh-huh. Y vieras que hasta nos cuentan cosas los niños que no podemos decir porque es secreto entre niños.
12: ¡Ah! Sí, claro.
13: Es muy bonito, pero ahí te das cuenta qué es lo que necesitas. Y te regalan muchas cosas ese tipo de niños, que ellos, muchos ya están conscientes de lo que pasa y todo, pero le echan muchas ganas, siguen luchando y son los guerreros.
12: Claro, por supuesto. Mi querido Cocorito, vámonos rápidamente a un corte comercial y regresamos con más a través del Haciendo Ruido. Y recuerda número para que estemos en contacto, 962-625-2499.

0: Estamos de regreso, haciendo ruido por... 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
2: Lo que parecía imposible acaba de pasar en el deporte profesional. En el partido de Galaxy y Dynamo hizo historia, porque toda la transmisión fue grabada completamente con celulares. Sí, 15 iPhones 17 Pro Max fueron suficientes para producir un partido profesional de la MLS. Es la primera vez que una transmisión deportiva de este nivel se realiza 100% con smartphones, demostrando que la tecnología ya está cambiando las reglas del juego. Antes utilizaban cámaras enormes. Hoy, un celular puede capturar imágenes de nivel cinematográfico. ¿Crees que los smartphones puedan reemplazar las cámaras tradicionales en un futuro? Soy Marcos Capistrán. Ahora, ya lo sabes.
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7: Hola, soy Sam y esto es Los 40 News. Stray Kids ya confirmó su regreso a México y será con un evento enorme que promete convertirse en uno de los conciertos de K-pop más importantes del año en nuestro país. La agrupación surcoreana traerá a la Ciudad de México su nuevo concepto llamado Stray City, una especie de experiencia tipo festival que llegará al estadio GNP Seguros este próximo 25 de septiembre de 2026, con invitados especiales y una producción mucho más inmersiva. Steven Spielberg ha vuelto y parece ser que en toda su gloria. El icónico director está a semanas de estrenar su nueva película titulada Disclosure Day, la cual lo trae de regreso a la ciencia ficción, específicamente a los relatos sobre invasiones alienígenas. Disclosure Day es la película número 37 de Steven Spielberg como director, y esta historia, escrita junto a David Cope, nos presenta a una meteoróloga de Kansas City que durante un segmento en vivo es atacada por una suerte de fuerza alienígena invisible. Se estrenará en salas de cine en todo el mundo, incluido México, el próximo 12 de junio de 2026, en medio de los estrenos más grandes del verano. Ahora, ya lo sabes.
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11: Siete de la noche, ya con 50 minutos, Cocorito, la Family Payaso presente con nosotros a través de la Haciendo Ruido. La verdad, qué gustazo, Coco, que estés aquí.

0: con nosotros.
1: Pues invítame más seguido, entonces.
0: Yo creo que sí, ¿eh? Oye. Vamos, a ver, no sé si me está escuchando el ruidoso número uno.
1: Ay, ay, ay, ay, ay, ay. S.O.S.
0: S.O.S. ahí para el ruidoso número uno. Que a ver, voy a ver si no me ha mandado mensaje, porque de repente me manda mensajes al personal y, o sea, ¿cómo?
1: Oye,
0: ¿cómo?
1: Oye.
0: No, ¿verdad? No me...
1: No te ha mandado mensaje.
0: Eso significa que vamos por buen camino.
1: Todo va bien, entonces.
0: Ya, pero sí le vamos a prune. ¿Sí le entrarías al haciendo ruido, Coco?
1: Claro, pues, ¿por qué no?
0: Claro. Mira,
1: hacemos muchas cosas dinámicas, traemos muchas ideas.
0: Oye.
1: Nomás tú dime, ¿qué hacemos?
0: Y los regalitos de la family, ¿no? Para los ruidosos.
1: Ya están puestos. Más que nada.
0: Oiga, pues bueno, la verdad que sí, hay que continuar con más cotorreo, más música a través del Haciendo Ruido. Fíjate, mira quién se apareció hasta las 7 de la noche con 37 minutos.
1: ¡Ay, Dios!
0: A ver, ¿qué pasó?
1: Otro poquito y no llego.
0: ¡Chilanguín! ¡Ay, ya no se oye el chilanguín! Espérate, vamos a ponerlo acá.
1: ¡Mudo se quedó, pobrecito!
0: A ver, vamos a ver. ¡Qué show, chilanguín!
2: ¡Ali, Ali! Mi estimada Lilu Martínez.
0: Esa.
2: Saludos a ti y al estimado Coco Caimán.
0: ¡Ay!
2: Que anda ahí en los 40. Beso para el produ. De compas.
1: I love you, produ.
2: Aquí andamos. Andaba yo ocupado, por eso no les había mandado mensaje, pero ya me desocupé. Pasando a saludar a ustedes y a toda la tropicú de los 40, deseándoles excelente tardecita, noche. Está fresco el asunto, ¿verdad? Dijeron acá. Ahora sí no hace la calor. Pero bueno, ya saben, comen frutas y verduras, hagan ejercicio. Pero sobre todo, escuchen a la estimada Lilu, al Coco Caimán y al Predio. Aquí andamos, Lilu, dando lata, como siempre, ya sabes.
1: ¡Ay! ¡Qué bonito!
0: Oye, saludos al buen chilango, al famosísimo chilanguín. Eso. Oye, ¿cómo que Coco Caimán? ¿Qué te sabes?
1: Algo me han de saber tú. Cámate tú, che chilango.
0: Cocorito, de verdad, amigocho, qué gustazo que me hayas acompañado el día de hoy en el Haciendo Ruido. Bienvenido, invitado VIP el día de hoy a través de los 40.
1: Gracias, y ya sabes, cuando quieras, aquí estamos nada más, mis Coco. Vente, vamos a hacer ruido. Vamos.
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0: Perfecto, ahí está mi güey Coco. Muchísimas gracias, amigocho, por habernos acompañado el día de hoy en el Haciendo Ruido. ¡Qué gustazo, Coco!
1: Claro que sí, aquí nos vamos a ver la próxima semana. No se lo pierdan.
0: Eso, ruidosos, yo también ya me despido. Como siempre, fue un gustazo haber estado con todos ustedes a través del 99.5 de FM de tu radio. Recuerden, Haciendo Ruido se extiende y mañana sábado, sí, aunque usted no lo crea, estaremos aquí.
1: ¡Oye!
0: Mañana sábado estaremos haciendo ruido en vivo. No va a ser grabado, todo va a ser en vivo, el cotorreo del fin de semana.
1: ¡Ay, perfecto!
0: Así que, ruidosos, nos escuchamos el día de mañana. ¡Adiós!
1: ¡Adiós!

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8: Son las 8:01.

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11: Son las 8:10.

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2: Son las 8 con 21 minutos.

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12: Son las 8 con 31 minutos.

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7: Son las 8 con 40 minutos.

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8: Son las 8 con 51 minutos.

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¿Cómo están, despechados? Buenas noches, oigan, es viernes 20 y tantos de mayo 2026. Es un gusto estar con ustedes y acompañarlos el día de hoy. Buenas noches, bienvenidos y bienvenidas. Oigan, ¿qué está pasando ahí? ¿Quién es? ¿Quién está? Sí, hombre, soy yo, Irán Nava. Lo que queda, diría el padre y madre de la locución, Omar Kim. Lo que queda de Irán Nava en este fin de semana. Aquí estoy acompañándolos, como siempre, al pie del cañón. Y pues bueno, esperando que se comuniquen al 962-625-2499 vía telefónica, llamadas, mensajes, WhatsApp, audios, fotos, video, lo que ustedes quieran enviar. Pero hoy es viernes y como bien lo saben, cada viernes llega una presencia fémina a este programa, la que hace que este viernes se convierta en casi una fiesta, un fin de semana. Y es Carmen

0: Así es. Buenas noches.
1: Buenas noches. Viernes de Carmeleo, Carmeleo, Carmeleo, Carmeleo, Carmeleo, Carmeleo, Carmeleo, Carmeleo. Eso.
0: Oye, ya no sé qué pensará la gente ya cada que me oyen con mi despapallito ahí.
1: No, pues nada, que es Carmen, que viene a ponerle la sabrosura este fin de semana a Despechados 40.
0: Buenas noches, Irán, buenas noches a todos los Despechowers en esta rica noche de viernes, último viernes del mes, qué rico. Ya estamos pues prácticamente finalizando, dándole la bien llegada, la bienvenida al mes de junio. Y pues nada, estamos listos, estamos preparados, estamos listos a llamado. Que yo me quiero quitar, no me quiero quitar el carmeleo, quiero quitarme la campana.
1: ¿Por qué?
0: Porque no me gusta ese concepto, prefiero el viernes de 2 para 1. Claro que sí. Me gusta más, me gusta más el viernes de 2 para 1. Una disculpilla. Lo siento, pero así somos en Despechados. Somos irreverentes y hacemos lo que queremos.
1: Oye, sí es cierto. Empiezan a llegar los mensajes.
0: A ver, ¿qué dice de este lado?
1: Buenas noches, Irán. Saludos. Aquí estamos por este lado de la estación, ya en sintonía. Soy César Mejía, el taxista, y sintonizo el 90.7. César, saludos. ¿Cómo estás? ¿Cómo andamos, César?
0: ¿Cómo estás, César? Oye, no, César viene de allá de la Extreme FM.
1: Sí, también. Sí, sí, sí.
0: Sí, claro. Es radio escucha de aquí, de allá y de allá para acá. ¿Cómo estás?
1: Bienvenido, César.
0: Bienvenido. Esperamos sea un programa de tu agrado.
1: Así es. Comuníquense, muchachos, que pues el día de hoy vamos a estar con ustedes como cada noche acompañándolos. Perdone usted, de pronto.
0: Oye, sí, está.
1: Vamos a tratar de dar todo, ¿no?
0: Ah, le estás todo, dando todo.
1: Claro que sí. Por ustedes, público. Porque los amo, porque...
0: Aunque les caiga mal.
1: Valoren, no es cierto.
0: Por
1: no es
0: favor, cierto. Valoren el esfuerzo de Irán Nava, que se tomó las 2 aspirinas. Yo le dije, tómate una, se quiso tomar 2.
1: 43 de temperatura, chamacos. No, pero manches. Aquí ando el pie
0: le
1: cañón.
0: Le apagamos su clima, ya ya le pusimos su suéter, ya tiene su bufanda, ya está tomando su té.
1: Nada me detiene. Lo hago por ustedes, Despechados. Oigan, hay más mensajes. ¿Qué nos dicen?
0: Buenas noches. Buenas noches, Despechados, Irán y la Carmelea. Mira, al Fer Carmelea, le entra, Carmelea, le entra.
1: Carmelea. Yo me imagino al Fer, mira.
0: Oye.
1: Para abajo. Para abajo.
0: Oye, el Fer le entra al despapalle.
1: Claro,
0: el Fer.
1: Por supuesto. Saludos, Fernando.
0: ¿Cómo estás, Fernando? ¿Ya no te cae mal, Irán?
1: No te preocupes, ya ni lo preguntes, porque ya me lo. No, ya me dijo que no.
0: Ah, bueno, ok. Sí. Estamos bien, entonces. Todo fine, todo good. Sí, me gusta, sí. Me agrada. No te preocupes. Me agrada la sana convivencia.
1: Somos panas.
0: Yo pensaba que no, yo pensaba que sí le caías mal.
1: No.
0: Que no te lo quería decir.
1: No, Fer, te mando un abrazo.
0: Y Fer, Fer torciendo la boca así de, pues ya qué, dice.
1: 962-625-2499 para que sigan mandando los mensajes, llamadas, WhatsApp, lo que ustedes gusten. En esta noche de viernes.
0: Viernes de 2 para 1. Oye, esa es una gran rola.
1: No la he escuchado realmente.
0: Ahorita la voy a poner para participar en la batalla. Ay, ella jura que va a haber batalla. Bueno, pues nos vamos a la pausa. Ay, qué rápido.
1: No, papá de volada ese programa. Vamos a la pausa y ahorita regresamos. Repórtense, Despechados.
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9: En el marco del Día Mundial Sin Tabaco, especialistas en salud advirtieron sobre las graves afectaciones que provoca el consumo de cigarro y vapeadores, lo que ha ocasionado que en Chiapas sean cada vez más frecuentes los padecimientos pulmonares y respiratorios crónicos. Especialistas reiteran que fumar daña los pulmones, lo que puede ocasionar restricciones respiratorias permanentes, obligando a muchas personas a depender de medicamentos de por vida. Incluso consumir uno o dos cigarros al día puede generar daños progresivos en el organismo, aumentando el riesgo de enfermedades respiratorias, cardiovasculares y cáncer, entre otros padecimientos que con el tiempo pueden volverse irreversibles. En 1987, la Organización Mundial de la Salud decretó el 31 de mayo como el Día Mundial Sin Tabaco, por lo que en este marco, las autoridades alertaron sobre el incremento del vapeo y cigarros electrónicos entre adolescentes y jóvenes. Mientras que estadísticas recientes revelan que el tabaquismo en México afecta a adultos jóvenes y adolescentes, especialmente en zonas urbanas, las autoridades de salud continúan impulsando campañas de sensibilización para evitar el consumo en espacios públicos, a pesar de que en áreas administrativas y unidades médicas son espacios 100% libres de humo y emisiones. Hasta el siguiente comentario.
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0: Ya estamos de vuelta, 11 de la noche iba a decir. 9 de la noche con 11 minutos, 9 con 11 a través de el 99.5. Despechados 40, señoras y señores, 962-625-2499. A ver, dice el buen César, ¿verdad? Sí, Cesarín dice, así es, Carmen, soy de aquel lado del charco, jejeje, de extremo. Y pues también aquí andaré en los programas de trivia y despechados. Gracias. Se agradece la preferencia, Cesarín dice, ¿habrá la posibilidad de una canción? Una de Palomo, de uno y de todos modos. Gracias. ¿Ya la habías escuchado?
1: No.
0: Bueno, y la vamos a escuchar entonces.
1: Saludos, mi buen César. Qué bueno que andes por acá, que nos estás escuchando.
0: ¡Qué milagro, César! ¡Qué milagro!
1: Tú repórtate.
0: ¿Qué te trae por acá?
1: No, pues claro, la excelente programación.
0: ¿No? Obvio, llegó a oídos de César y dijo, aquí tengo que quedarme, dice. Ah, llamada telefónica.
1: Despechados, buenas noches.
2: Oye, Irán, ¿por qué estás llorando?
1: No, hombre.
0: Ya me lo hicieron llorar, Aristóteles.
1: Tan difícil.
2: ¿Cómo?
1: La vida tan difícil.
2: Ah, estaba llorando, Irán. ¿Por qué estaba llorando?
1: No, hombre, bueno, fuera, hombre.
0: Aristóteles, ¿tú por qué creerías que Irán estaba llorando? A ver si adivinas.
2: Hay que remontar hasta allá por San Cristóbal.
0: Ay, a ver, échale. A ver, por ahí vas.
2: Irán estaba llorando.
1: No, hombre, bueno fuera que estuviera yo llorando, hombre.
2: Estaba llorando por algo de azul, ¿no?
1: Ay, ya. Míralo, el Aristóteles.
0: Lo glagosa ese Aristóteles.
2: Ya te caché.
1: No, míralo. Aris, bueno fuera, hombre.
2: ¿Qué tienes, pues?
1: ¡Gripe!
2: Te infectó el Cristian Alegría.
1: Sí, hombre, no, para pura cosa mala sirve ese hombre.
2: No, hombre, ya no lo dejan entrar, mándenla a una pandemia ahí.
1: Sí. Es
0: ya a partir del lunes ya no se va a aparecer por aquí, ¿eh?
1: Sí.
2: Ah, ya se fue de vacaciones.
1: Ya, ¿sí? Míralo.
0: Bendito Dios.
1: Su último día es el domingo y de ahí no se van bien a aparecer, saber en cuánto tiempo ese hombre.
2: Ah, qué bueno.
0: Bendito Dios.
2: Ah, pues, chamaquito, escuchen, aquí lo vamos a estar escuchando.
1: Sale, mi Aris.
0: Sale.
2: Tequilita con limón para que te componga.
0: Ya le dije, no quiere, se hace del rogar.
2: Pero con el colocho no se hace el rogar.
0: No, pues, porque no fuera yo el colocho, Cristian, el elefante. No, porque ahí sí, mira.
2: Déjalo.
0: Me menosprecia Irán. ¿Cómo lo ves?
2: Así son los de allá de... ¿Cómo se llama? Se me fue. Sacrificio.
0: Del sacrificio.
2: Ay, te voy a llegar a tirar tu galera, vas a ver.
0: El que avisa no traiciona.
2: Eso.
1: Sale, mi buen Aris.
0: Bye, bye. Sale, bye, bye.
1: Lo bueno es que yo no vivo allá. Eso es lo bueno.
0: No hay galera que perseguir, sí, no hay galera, hombre, que tirar, dice.
1: Me ofende el Aristóteles. No, hombre, lágrimas, ¿para qué, hombre?
0: Oye, tenemos mensajes.
1: A ver, Irán, ya me contarás qué pasó en San Cristóbal, que es la tercera vez que escucho que te lo mencionan. El domingo me cuenta. Saludos, despechados. Gilbertore de la Croche.
0: Ándale.
1: Bro, amigo, ¿qué onda? ¿Cómo estás, Gilbertore? Oye, ¿con qué canción te vamos a complacer hoy? En esta noche, que digo, salió el solecito más tarde, pero oye, no sé, sí. ¿Qué se te antoja escuchar, Gilbertore?
0: Oye, Irán, qué rico amaneció el clima hoy en mi bella Tapachula.
1: Yo amanecí bien, pero mira, no, hombre, este clima me hizo...
0: Tú eres pollito de colores.
1: Sí,
0: de esos soy. Que al tercer día ya, bye.
1: La verdad, sí. Ay, y este no. Es mi primero, nomás me quedan 12.
0: Ay, no, cállate, no digas eso. Sí. No, pero fuera de relajo.
1: Uy, qué buena rola, Sin Tu Latido. Está bien. Pues vamos a ir con las complacencias, les vamos a ir anotando para irnos poco a poco con ellas, ¿no? ¿Qué nos habían pedido?
0: Algo de Palomo, dice, de uno y de todos los modos.
1: Ah, caray. Anda. Esa la pidió César, ¿verdad?
0: La pidió el buen César.
1: César, que la disfrutes en Despechados 40.

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0: Oye, tan buena esa rola. Y es una lástima que me hayan dejado el peor verso de todos los 3 minutos que tarda esa canción. Discúlpame, tenía que expresar mi inconformidad, tenía que decirlo, tenía que externarlo.
1: ¿Por qué?
0: Porque la canción está muy pegajosa, me encanta.
1: ¿Así?
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0: 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Me encanta.
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1: Oye, me estabas haciendo una pregunta.
0: Ay, no es cierto.
1: Fuera del aire.
0: No, yo te pregunté que qué te había pasado aquí abajo de tu...
1: Ay, qué de tu boca.
0: Abajo de tu... ¿Cómo se llama esta parte? Se me fue. Aquí abajito de mentón. De tu mentón. No, te estaba preguntando qué era eso.
1: Falsedades.
0: Te estaba preguntando que qué te había pasado, que si todo bien.
1: A ver, ¿cuál es tu duda? Y te la resolvemos entre todos los despechados.
0: A ver, para todos los caballeros que me escuchan.
1: Y también mujeres, ¿por qué
0: y
1: no?
0: Y también, pero mira, yo ya perdí la esperanza de que las despechadas se comuniquen.
1: Ay.
0: Nos escuchan, sí, pero no participan. No son muy participativas. Ajá. Por eso me mandaron aquí una vez a la semana. Para hablar por todas nosotras.
1: A ver.
0: ¿Qué tan de buen o mal gusto, ajá, es para ustedes? Todo se vale, se vale. No, escuchamos, no juzgamos. Dejar las famosísimas marcas de amor en el cuerpo.
1: ¿Te refieres a los famosos chupetones? Que vulgarmente les conocemos así.
0: Ajá.
1: No me gustan.
0: ¿No te gustan?
1: No.
0: Ni que te lo hagan, no, ni hacerlo.
1: No, no.
0: De ninguna manera. No. Next bye. ¿Qué piensas
1: se
0: sobre
1: me
0: eso?
1: Se me hace, perdón, discúlpenme.
0: De mal gusto.
1: Se me hace, sí, vulgar.
0: Ok.
1: De mal gusto.
0: Así se les dice,
1: ma. No me gustan. Sí.
0: Ok.
1: Eso
0: okay.
1: Lo puedo decir. Yo
0: pero
1: no
0: puedo...
1: sé ustedes, despechados. Hay gente a la que le encanta, ¿eh? Y es como marcar territorio, no sé, una onda así.
0: ¿Puedo preguntar por qué no te gusta?
1: Porque no se me hace...
0: Ya pregunté.
1: Bonito, agradable.
0: Estético.
1: Se ve mal.
0: Ok.
1: Que de pronto estés platicado con una persona y le veas el cuellote ahí, o sea...
0: Así me pasa ahorita, no, contigo.
1: No, no, qué mal, no me gusta.
0: Por eso te preguntaba que qué te había pasado ahí, pero
1: no,
0: bueno.
1: No, no, de verdad, a mí en lo personal no me gusta, o sea, es una cuestión como... Obviamente lo relacionas con la intimidad, ¿no?
0: Sí, claro.
1: Pero, pues, eso es o la intimidad, o sea, no se tiene por qué andar enterando.
0: Es como de que, tuvo acción.
1: Pero se ve mal, se ve feo.
0: Oye, no lo había visto así, ¿eh?
1: Sí, se ve mal.
0: No lo había visto así, o sea, de que lo ves en automático tu mente. Este cuate, esta cuata, vienen de que se la...
1: Sí.
0: Pero a ver, hay mensajes.
1: Serge, buenas noches, despechados.
0: Buenas noches, Serge, pásale. ¿Qué opinas, Serge, de los famosos chupetones? ¿De bueno o mal gusto? Hay mensajes.
1: Híjoles.
3: ¿Todo bien?
4: Carmen.
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0: despechados. A ver.
4: Tómale foto.
0: Ay, ya.
4: Se me hace que ese mentón le pegaron una mordida con aroma a gas pimienta.
0: Ay, ya. Es Aristóteles.
1: No, ustedes que le hacen caso a
0: Carmencita. No, es que no es abajo de, es al ladito. Por esta zona del cuello, una zona erógena.
1: Dicen que no nunca digas nunca, pero jamás los jamases me van a ver a mí así. No. Híjoles, dice. Lo que pasa. Es que no se ve estético,
0: okay,
1: para mí, la verdad,
0: okay,
1: no me agrada. Dice.
0: Ok, se vale, mi buen Cesarín, claro, se vale. Por eso preguntaba, necesitaba yo salir de dudas, la verdad. A ver, más mensajes.
1: Más mensajes, dice Gilbetore. Esos chupetones se me hace de lo más corriente. Aparte que los hematomas son peligrosos hablando en el tema de la salud.
0: Es cierto, sí. Es cierto. Sí, sí, sí, médicamente hablando sí son, pueden llegar a ser peligrosos. Pero, a ver, más mensajes, dice... Así es, amigos despechados, es relacionado con la intimidad extrema, salvaje.
1: Sí, sí, sí, no lo hagan, chavos.
0: Es que aparte, a ver, no lo había visto desde ese punto de vista, de que tú lo ves y dices, aquí hubo cuchiplancheo
1: sí,
0: previo.
1: No, pues sí.
0: Estamos platicando de frente y vienes de, es
1: luego,
0: reciente.
1: A mí me ha tocado ver gente que no tiene uno. Que tiene dos, tres,
0: Dios
1: cuatro,
0: mío.
1: O sea, no, horrible. Y normalmente, sin ofender, pues son personas que, o sea, Pues no, pues.
0: Pues no, ma. Así se les dice, ma.
1: Nacos.
0: Oye, no. No, no, no, es que, digo, para todo hay gustos, digo, habrá gente que
1: ¿tú
0: que
1: qué
0: igual
1: opinas?
0: Disfrute.
1: A ver, ya nos estás diciendo nosotros y
0: no,
1: todo,
0: yo estoy
1: pero
0: preguntando. No, no, no, yo estoy preguntando
1: por
0: a
1: eso
0: ustedes.
1: Yo te pregunto,
0: no, aquí
1: ¿tú
0: la
1: qué
0: que
1: opinas?
0: Hace, no, no, no, la que hace las preguntas
1: no,
0: soy yo.
1: No, se va a ir el programa, no. No, ¿qué opinas?
0: Pues mira, la verdad, igual yo tampoco soy tan fan, ajá, sinceramente. Pues solamente voy a decir eso.
1: Sí, no, no.
0: No soy tan fan, la verdad, porque una, de lo que tú dices, ¿no? O sea, que me vean llegar a mi casa así, no manches.
1: No, pues
0: que
1: no.
0: Me vea mi mamá, oye, con todo el respeto a mi mamá. Imagínate, que me vea ahí toda...
1: Chupeteada. Qué a ver, hay audio, ¿qué nos dicen?
0: Qué güey, ¿qué dice el buen Arodi?
5: Hola, Irán. Hola, Carmen.
0: ¿Qué onda, Arodi?
5: Muy buenas noches.
0: Buenas noches.
5: De acuerdo a lo que pregunta Carmencita, de verdad, no, a mí no me llama la atención este tipo de cosas. Estoy okay. En contra, no. Opino exactamente lo mismo que mi buen Irán. No, no se me hace nada agradable ver a una persona como que te... generas una imagen de una persona y si de repente le ves ese tipo de cosas, pues como que se rompe lo que puedas, la imagen que puedas tener de,
0: sí, claro,
5: de una persona, digo, porque para mi gusto no es nada agradable, pues, o sea, se me hace así, igual vulgar, pero, digo, yo creo que nunca encontraría alguna persona así un poquito más refinada con ese tipo de situaciones, y sí es un tema muy muy íntimo, ¿no?
0: Sí, claro.
5: Mira, en lo personal yo tengo, por ejemplo, yo tengo un tatuaje en la espalda y ese nadie me lo ve porque pues está exactamente a media espalda, me cubre casi toda la espalda y nadie sabe que lo tengo. Entonces, ese tipo de cosas yo siento que son así, ¿no? La intimidad es eso. Únicamente lo puede ver quienes tú le puedes permitir que lo vean, no cualquiera.
0: Claro.
5: Saluditos.
0: Bueno, ahorita saludos, ya todos sabemos que Arodi tiene un tatuaje a media espalda. Sí. Ya lo sabemos todos. Ya dejó de ser muy íntimo.
1: Saludos, Arodi.
0: A ver, ¿qué dice? Lo que pasa es que eso viene... that's very interesante. Mira, escucha, dice... Uh-huh. Lo que pasa es que eso viene de una persona machista, digo yo.
1: ¿Quién dice?
0: El buen César.
1: Híjole, pues es que hay muchas personas que lo hacen como para marcar territorio,
0: exacto,
1: ¿sabes?
0: Exacto, o sea,
1: para
0: ¿de
1: que
0: dónde
1: lo
0: surge,
1: vean los demás.
0: ¿De dónde nace esta inquietud de pronto agarrar a tu pareja? Y órale, juash, aparte de que duele, bueno, hay gente que igual lo disfruta.
1: Sí, yo que normalmente siento que lo hacen como para marcar territorio, ¿no? O sea... como para
0: ¿sí?
1: que sí okay, como para que sepan que tiene alguien o está con alguien, no
0: tiene
1: sé.
0: Tiene dueño.
1: Sí, no, pero no lo hagan despechados, no lo hagan.
0: Chabela. Oye, nos tenemos que ir rápidamente, una muy, muy, muy, muy, muy, muy breve pausa, pero pues los leemos. 962-625-2499, vámonos. Pausa de identificación, súper rapidito y regresamos con...
1: Y nos vamos con música, ¿no?
0: Con complacencia musical, ¿te late?
1: Va.
0: Excelente.
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0: Ya regresamos, 9:40, 9:42, 62, 5, 24, 99. ¿Qué opinan de las famosas marcas del amor, de los famosos chupetones, como los conocemos también? O creo que también entran las marcas de las mordidas. Yo he visto, bueno, no he visto, pero sí me he enterado de gente que de pronto trae una mordida acá cerca del hombro, del brazo, o sea, trae la marca ahí, los dientes marcados. Vamos a decir que eso también entra.
1: Pero qué tan fuerte te tienen que morder, sí, para que se quede marcado, o sea, porque normalmente se quita súper rápido.
0: Se borra, se borra, pero pues ya ves, la gente, hay para todos los gustos, aquí no juzgamos. Dice, más mensajes, se me hace más que machista un tema de inseguridad de quien lo hace. Como, okay, como que tiene la necesidad de marcar territorio, de decirle al mundo, él o ella es mío, es mía.
1: O está con alguien, ¿no?
0: Pues sí, no, o sea, al final marcar territorio es un tipo de inseguridad, dice el mensaje.
1: Hay más mensajes. Machista no, porque también las mujeres lo hacen. Buenas noches, saluditos, Fer.
0: ¿Cómo estás?
1: Saludos, Fer, ¿cómo estás?
0: Pues fíjate que te diré que el machismo no tiene género. O sea, el machismo, hay mujeres machistas. Entonces el machismo es un concepto, te voy a decir. No es precisamente algo que por ser hombre es sinónimo de que necesariamente tienes que ser machista. Hay madres machistas, hay mujeres machistas. Entonces el machismo pues no tiene género. Más bien, pues es una actitud que de pronto a nivel tanto físico como psicológico puede que le genere placer a las personas que lo hacen. Y digo, no es que estemos juzgando de que si lo hacen o no lo hacen, ¿verdad? Solamente pues queremos sacar tema, queremos sacar chisme en esta noche, dice.
1: Ah, su dice, eso ya es extremo. Tal vez una mordidita leve en los labios, pero ya morder literal, no, nos dice nuestro amigo
0: César. Exactamente, es la parte que yo digo, oye, o sea, ¿en qué punto empieza a ser placentero para ti como hombre, como mujer, recibir este tipo de, no sé si llamarle lesiones, ¿no? Digo, es que el placer es tan subjetivo que quizás lo que te cause placer a ti no le va a causar el mismo nivel de intensidad o de placer a la otra persona, pero
1: hay más mensajes antes de que te vayas con algo más.
0: A ver,
1: dice,
0: dale.
1: Dice Serge, era moda dejar marcación, dice, pero de mi parte no me agrada mucho, pero luego las hormonas de la chaviza no se controlan.
0: Es cierto, hay gente que jura, que perjura de que no, yo no soy fan de eso, me parece de muy mal gusto, pero me ha tocado escuchar experiencias en las que a la hora de la hora, no, hombre, si yo te
1: se
0: contara.
1: Se les pasa tantito la mano.
0: Se, ¿no?, les pasa tantito, bastante la mano y queda. Lo peor es que queda evidencia. Esto también puede ser por muchas razones. Fíjate aquí, en la enciclopedia del día de hoy, puede deberse a una sensación física agradable. ¿Por qué? Porque el cuello y otras zonas donde suelen hacerse, pues tienen muchas terminaciones nerviosas. Entonces, los besos y la succión puede resultar placentero para algunas personas, ¿no?
1: Sí,
0: depende,
1: sí,
0: también tal vez la intensidad con la que lo hagas. Y para algunas personas también representa conexión emocional. ¿Por qué? Porque para algunas parejas, pues es una manera de expresar deseo, de expresar cariño, de soy tuyo, soy tuya, ¿no? Esta cercanía. Ahora, existe también una cuestión de, viéndolo de este lado, la excitación psicológica. La idea de dejar o de portar una marca puede generar emociones relacionadas con el deseo, la atracción o la sensación de ser deseado. Eso ya es muy de cada quien también.
1: Sí, definitivamente. Entonces, okay, yo creo que la mayoría, no nos hemos topado con un mensaje que digan, sí, a mí sí me gusta, yo
0: lo
1: hago.
0: Yo lo voy a decir en esta, no nos ha tocado, anda muy calladitos los despechados,
1: la
0: déjame
1: mayoría
0: decirte.
1: De los despechados dice que okay, no está de acuerdo.
0: Y no está mal, ¿no? O sea, si de pronto tú que nos estás escuchando dices, ay, a mí sí me encanta que mi mujer me deje un chupetón, o que, ay, que mi marido, pues no pasa absolutamente nada. Digo, al final es, por eso la pregunta era, ¿qué les parece? ¿Les gusta? ¿No les gusta? ¿Cuál es la explicación psicológica? A mí a lo personal me interesaba preguntarle a los caballeros en esta noche. Quería conocer la perspectiva masculina. Por eso me tomé el atrevimiento de preguntarles. A llamada telefónica.
1: Despechados, buenas noches.
2: Irán Nava.
1: ¿Qué pasó, Aris?
0: Dice Aristóteles.
2: En modo calamardo, ¿ah?
1: ¿Por qué?
2: Porque poca.
0: Oye, Aristóteles.
1: Así estoy, mi bro.
0: No perdonas ni una.
2: No, chamaco, está feo, eso de los...
1: ¿Verdad que sí, hombre?
0: Que sí, Aristóteles, la neta.
2: Es ahora yo corrí.
1: Fíjate que yo te veía cara de que sí eras tremendillo, ¿eh?
2: No, sí, pero no, yo soy... Pero los chupetones no van conmigo.
1: No. ¿Y qué es lo tuyo, Aristóteles?
2: Que si fueras una red que te andan marcando.
0: Hay gente que le parece muy sexy y atractivo eso, ¿eh?
2: Pero fíjate que yo conocí una persona que se murió por un chupetón.
1: ¿A poco?
0: A ver, desarrolla, a ver, cuenta.
2: ¿En serio?
0: Sí.
2: Sí, se murió por un chupetón.
0: No inventes, a ver.

0: Sí.
1: Le
0: No, hombre,
1: tocó el
0: imagínate.
1: baulo y se tapó una arteria.
0: Sí.
2: A la mano.
0: No, imagínate, qué feo. O sea, sí, sí es dañino también.
1: Sí, no, mejor puro besito así, leve.
2: Levesón,
0: Sí, hombre.
2: nomás mordida en los labios, nada más.
1: No, tampoco.
2: Ay, ahora
0: No,
2: que
0: pero leve,
2: Aristóteles.
0: Aristóteles.
1: Sí, pero
2: Una mordidita.
1: hay una que ya se quiere llevar labio.
0: No, no, así no.
1: A nosotros me van a dejar como el chupamón con
2: él. Tu mejor amigo de Irán.
1: su mejor amigo dirá en nada. Oye, al Colocho dice que sí le gustan los chupetones.
0: No, imagínate. Sí, ese se ve que es
2: Oye.
0: medio así.
1: Dice,
0: Sale mi buen nariz.
1: después fíjense cuando vaya a
0: Bye.
2: Sale, sale.
1: Bye.
0: Dice, más mensajes.
2: A
0: Para mí
2: ver.
0: eso ya entra en el sadomasoquismo, nos dice César.
2: Okay.
0: ¿Qué onda? Estamos festejando, chamacos. Hasta apenas los escucho. Ay, muchas felicidades para la mamá del Colocho. Le vamos, mira qué delicioso pastel. Muchas
2: Wow.
0: felicidades. Que la pase bonito.
2: Oye, no sabía
0: Muchas
2: que estaba de manteles
0: bendiciones.
2: largos.
0: Sí, hombre, muchas bendiciones, Colocho. Mándale un abrazo.
2: ¿Muchas qué?
0: Bendiciones.
2: Ah, okay.
0: Que la
2: Muchas
0: pase bonito, que
2: bendiciones.
0: yo espero que la hayan apapachado mucho, Colocho, de verdad.
2: Espero que el Colocho se haya rifado con la taquiza, con el pastel mínimo.
0: Sí, hombre.
2: Digo, todos los días come, digo. Mínimo ahí, algo bien, ¿no?
0: Dice Carmeleo, Carmeleo,
2: Carmeleo.
0: Oli,
2: Carmeleo,
0: ya llegué,
2: Carmeleo.
0: saludos. Yo soy más sucio que le coloco, dice, ja, ja, ja.
2: Ya sabía,
0: Que
2: ya
0: parezca
2: sabía.
0: Rosario,
2: ¡Sí!
0: dice el chilango.
2: Este mensaje quería yo leerlo. Oye, a ver, entonces, ¿cómo lo puedo decir? A ver. ¿De dónde sale este gusto? O sea, ¿qué les provoca decir, a ver, uy? Porque nosotros estamos sacando muchas conclusiones, pero yo quiero saber, muy amablemente preguntando, ¿qué te provoca eso? O sea, bueno, en el caso de él, ¿no? O
0: El
2: sea,
0: por qué lo hace, ¿no?
2: ¿por qué lo haces? ¿Qué hay dentro de ti para decir, uy, que parezca Rosario, órale, que parezca pichancha así toda?
0: Dice Anónimo.
2: A ver.
0: Creo que son temas relacionados con el placer y en algunas ocasiones pueden ser inconscientes. Por
2: Okay.
0: ejemplo, me pasó en una ocasión mientras sostenía relaciones en una posición y mi pareja dijo: ah, ahora entiendo el dolor de las piernas que me agarra de repente, pero no es algo que busques generar a propósito, simplemente se da. Por ello, podría ser aceptable cuando sucede, cuando accidentalmente el calor de la pasión, con el calor de la pasión ocurre.
2: Ocurre. Ok,
0: Claro,
2: se vale
0: claro.
2: también, o sea, no necesariamente estoy diciendo que lo hagas, que lo practiques tan seguido, simplemente, pues, como ahorita, ¿no? Pasa,
0: Claro.
2: pasan, pasas que cosan, cosas que pasan.
0: Sí, fíjate que sí, es que de pronto, yo creo que un día vamos a hablar también sobre ese tema de el nivel de
2: No,
0: que
2: violencia no,
0: no,
2: no,
0: no,
2: no, no.
0: no, no, que te dejas de ser a veces consciente de muchas cosas porque tu cuerpo
2: Okay.
0: y tu cerebro llegan a un estímulo tan alto que dejas, o sea, de aplicar el de las consecuencias, ¿no?
2: Dejas
0: Cuando
2: de
0: dices, a
2: ser
0: ver,
2: humano.
0: sí, hombre, o sea, entonces,
2: Te transformas.
0: exactamente, entonces vamos a platicar de eso, yo creo que en un programa
2: Chabela.
0: más adelante.
2: Oye, sí es cierto. A ver, dice mi mamá que. Ah, perdón, dice mi mamá que muchas gracias. Pero quiere escucharlos, que canten ustedes a capela las mañanitas. Si no, no cuenta. ¿Cómo lo ves ahí, doña señora mamá del Colocho?
0: Doña
2: Dice, doña
0: Colocha,
2: Colocha. Y era Lacia, ¿no? Dice, bromi, muchas gracias. No, Colocho, aunque sea una rebanadita de pastel, algo ahí, acuérdate de nosotros también. No es cierto,
0: se
2: bromita.
0: veía bien delicioso ese pastel, ¿eh?
2: Oye, no lo vi, no me lo mostraste.
0: Ah, es que lo mandó para ver una vez,
2: Fija,
0: ni que fuéramos amantes, hombre.
2: y tú que no me lo muestras.
0: Sí, que es que creí que lo habías abierto ahí.
2: No, no inventes. Pero muy felicidades, Colocho. Qué padre que se la
0: Bueno, a
2: sigan
0: su
2: pasando
0: mamá,
2: bien.
0: felicidades.
2: Felicidades a tu mamá, Colocho.
0: Despechados, buenas noches.
3: Tranza, bandita, ¿qué hay?
0: Ay, ¿qué onda,
2: ¿qué
0: Chilango?
2: onda, Chilango?
3: Acá saliendo de cinco letras.
2: Ah,
0: ¡Ala,
2: GPI.
0: manches!
2: Mira, Chilango, si vas a andar de presumido, mejor ni marques, ¿eh?
3: No, vine a dejar un viaje. Yo no estoy diciendo que yo. Les
2: Ah.
3: digo que ustedes luego, luego.

0: No, no. Yo, eso es más al rato, estoy un temprano.
1: Mírala, chico, él es de Chilango.
0: Ahora, ya te vas a llevar, ya te vas a llevar como feo.
1: ¿Qué onda, Chilango? ¿Qué dice?
0: Nada, aquí dando lata, ya saben, como siempre.
1: Chilango, ¿qué opinas de las marcas de la merch?
0: Ah, no, mira, ahí te va, por eso hablaba yo. Mira, yo la neta, a mí, en lo personal, no los hago para así que tú digas, que por marcar como territorio, sino que al momento del clima es donde ahí queda la huella.
1: Ok, o sea, dejas de ser tú en ese momento.
0: Sí, no, ahí es cuando sale uno más puerco que el que está hablando.
1: Sí, ¿verdad?
0: Sí, no, ahí es donde ya ingues.
1: Es el calor del momento, no era yo, era Patricia.
0: No, sí, es que era mi gemelo, el malo.
1: Ándale, pues, Chilango. No, gracias, se agradece la opinión.
0: Ya está, niña, cuídense, pórtense bien. Hey, y el colocho está comiendo pizza por los vales que le dieron, no porque él la haya comprado.
1: Ándale, pues, Chilango, gracias.
0: Ya está, chavos, cuídense, bye.
1: Dale, bye. Pues ahí está.
2: Hay otro audio.
1: A ver,
2: ya con esto nos estamos despidiendo.
3: Crean que el colocho le compró pastel, fue a tomar la foto, hay una pastelería nada más.
1: Lo fue a tomar de, ¿cómo se llama? De muestra.
2: Los pasteles
1: de muestra, dice. Bueno, pues ya salí de. Mañana tengo reunión con mis amigas las despechadas. Mañana nos vamos a reunir la próxima semana o el lunes, de hecho ya. Les voy a traer el dato. Me interesaba escuchar la perspectiva masculina.
2: Si es que te acuerdas.
1: Me voy a acordar. Créeme. Mira, no te miento cuando te digo, escúchame. Créeme cuando te digo que me voy a acordar. De verdad, o sea, es imposible que se me vaya a olvidar. Así que el lunes, pues ya les voy a traer ahora la perspectiva de las despechadas. Mañana tengo reunión semanal, así que ahí va a haber mucha tela de dónde cortar. Claro,
2: pues
1: me late.
2: Pues sale despechados, cuídense mucho. Se van a quedar con la programación del 99.5. A las 10 llega DJ Pepeyo con el retroparty nocturno. Y pues bueno, mañana también hay mucha programación a través del 90.7. ¿Con qué nos despedimos, Carmencita?
1: Nos vamos a despedir con un rolón. Así, mira, rolón. De Tiziano Ferro, Tardes Negras, ¿te parece?
2: Perfecto.
1: Para cerrar esta nochecita rica.
2: Algo va que va. Nos despedimos, es Despechados 40.
1: Bye, bye.

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13: Son las 10 con 9 minutos.
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11: Son las 10 con

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20: Hola, hola, bienvenidos a un episodio más de Ya Oíste. Yo soy Génesis Sainez Silva, su conductora el día de hoy. Y hoy vamos a hablar sobre un tema que poco se habla, pero que viven muchísimos hombres, que es la ginecomastia. Y para eso nos acompaña el día de hoy el doctor Manuel Alejandro Catalán Ruiz. Así que, doctor, pues le doy la bienvenida. Este es su espacio, con toda la confianza, para hablar sobre este tema tan, pues, poco común.
21: Muchas gracias, Génesis. Estoy muy contento y agradecido por la invitación. En efecto, es un tema bastante interesante, poco conocido, pero muy frecuente en los motivos de consulta en los niños adolescentes. Entonces, va a estar muy, muy, muy buena la plática y yo encantado de estar aquí contigo platicando.
20: Pues muchas gracias. Y sí, definitivamente creo que es una, para empezar, la palabra, le decía, ¿cómo se pronuncia? Ginecomastia, ginecomastia.
21: Sí, exacto. Ginecomastia.
20: Ginecomastia, ok.
21: Es un poquito complicado, pero vamos a empezar, ¿te parece?, por definir ginecomastia.
20: Me encantaría.
21: Mira, ginecomastia básicamente es el crecimiento de la glándula mamaria en los hombres, ¿sale? Es una proliferación de este tejido mamario y que básicamente puede ser uni o bilateral, ¿ok?
20: Ok.
21: ¿Por qué en los hombres? Porque pues, en las mujeres ya sabemos que es la glándula mamaria, básicamente el pecho, pero los hombres no debería de desarrollarse. Por eso claro, se denomina, o el término es ginecomastia en los hombres. Es un motivo frecuente de consulta en los adolescentes y esto tiene que ver por la fisiología. Hay diferentes tipos de ginecomastia. Hay una ginecomastia fisiológica y una ginecomastia, pues, patológica, que no debería de ocurrir.
16: Okay.
21: Entonces, existen tres picos donde se puede presentar esto. Hay una ginecomastia neonatal, es decir, ocurre en los bebitos. Y esto es estimulado por los estrógenos y progestágenos maternos in útero. Es decir, a través de la placenta pasan estas hormonas y estimulan unos receptores que se encuentran en la glándula mamaria, por lo que en los primeros meses de vida los bebitos podrían tener un crecimiento de su pecho que se denomina como botón mamario.
16: Okay.
21: Eso es algo transitorio, va a desaparecer una vez que hay una caída de este estímulo hormonal cuando nacen y no se resuelve sin ningún problema.
16: Okay.
21: Hay un segundo pico que es la ginecomastia puberal y básicamente ocurre en la etapa entre los 10 y los 14 años en los niños. ¿Okay? Esto es estimulado porque una vez que empieza la pubertad de los niños hay un incremento de los estrógenos, que también se producen en los hombres, también producimos estrógenos, que pueden sensibilizar los receptores también de la glándula. A medida que vamos avanzando en edad los hombres y nuestros niveles de testosterona se incrementan en su pico más alto, que llegan a ser hasta 30 veces mayor, es cuando se resuelve esta parte de la ginecomastia puberal. Es decir, también es algo transitorio, pero toma más tiempo. Alrededor de 1 a 3 años, más o menos.
16: Pero no es algo definitivo. O sea, tiene que quitar.
21: Exactamente.
16: ¿Cómo saber que realmente pues es ginecomastia o no es por a lo mejor incremento de peso, por obesidad, o en dado caso es realmente algo malo?
21: Sí, eso que mencionas, Génesis, es muy importante. La ginecomastia puberal se presenta entre el 60 y el 90% de los adolescentes. Y lo primero va a ser definir si es ginecomastia o es algo que se llama como pseudo ginecomastia, que básicamente sería un incremento en el tejido adiposo, lipomastia o adipomastia. Esto es por, bueno, a lo mejor las personas tienen un exceso de peso, el área del pecho tiende a concentrar mayor cantidad de tejido adiposo y da una apariencia como si fuera un crecimiento mamario.
16: Claro.
21: Entonces, por eso es muy importante la exploración. Los síntomas que presentan los niños por los que llegan a consulta, en caso de que sea una ginecomastia, el primer dato es un aumento de volumen. Se palpan una bolita, la bolita tiende a estar indurada, es una bolita indurada que ocurre por debajo de la areola y el pezón y les produce dolor. Es un dolor de tipo punzante, es intermitente, pero eso es lo que les llama la atención. En algunas ocasiones el mismo cambio de ropa, el roce de la ropa,
16: les molesta
21: exactamente. Entonces le dicen a sus mamás, las mamás no las llevan a la consulta y entonces se preocupan porque dicen qué es lo que está pasando. Entonces puede ser una bolita solo en un lado del pecho, a veces es de los dos lados y entonces es justamente donde se tiene que discernir. La adipomastia no se palpa indurada, la bolita realmente no está por debajo de la areola del pezón, sino que es una distribución más generalizada, digamos que es un crecimiento del pechito como más homogéneo,
16: el
21: tejido se palpa laxo y no produce dolor, que serían dos o tres datos clínicos que diferenciarían a una ginecomastia de una adipomastia. Pero también algo que les llama la atención es que puede haber una asimetría, es decir, perdón, puede ser de un solo lado y eso les llama la atención porque dicen, me creció la bolita de un solo lado y generalmente cuando es adipomastia es bilateral, generalmente es como simétrico.
16: Okay.
21: Y eso es algo también muy característico que se puede que se puede referir a la madre para que lo lleve al médico. Entonces esto es muy importante porque para los niños les genera mucha inseguridad el hecho de que empiecen con un crecimiento del pecho siendo niños. Se vuelve objeto de bullying en las escuelas.
16: Exacto.
21: Y genera, incluso los limita en algunas partes de su vida. Tengo pacientes que han dejado de hacer actividad física, por ejemplo, van a natación y no les gusta ya practicarla porque hay que quitarse la playera y sienten que su pecho tiene un aspecto que para ellos no es agradable, no es algo que sea normal y dejan de hacer actividad física, dejan de ir y entonces esto es muy importante también por cuestiones pues psicosociales para los niños, poderlos informar para poderlos tratar y orientar adecuadamente.
16: No, y en esa edad es muy importante porque creo que es donde de ahí pues son jóvenes, son adolescentes, la pubertad, lo que hablábamos hace ratito, que un simple comentario que a lo mejor para nosotros es exacto, un simple comentario, para ellos no. Entonces eso marca y decíamos, tal vez la ginecomastia no puede ser tan grave en a nivel físico, pero sí en la parte como psicológica. Y que le, o sea, siente inseguridad de su cuerpo, que le dé pena hacer ejercicio. Por ejemplo, usted, doctor, ¿qué le puede decir a un niño como de, yo te recomiendo que cada cierto tiempo hagas esto? ¿Cómo es la zona de autoexploración?
21: En el caso de la ginecomastia en los niños, casi siempre les digo que tienen que detectar si tienen alguna bolita siempre en la parte de alguno de sus pechos, porque empiezan con dolor, incluso ni siquiera pueden tener a lo mejor de forma inicial como tal un aumento de volumen. Entonces empiezan con una hipersensibilidad al cambio de ropa o dolor punzante, y es ahí donde yo les sugiero, pueden palpar justamente su pecho. La ginecomastia ocurre por debajo de la areola y el pezón, entonces si se palpan alguna bolita sería un punto como de alarma a detectar para que le comenten a sus padres. Pero sí, en general esta es la forma en la que se les comunica. Casi siempre todos los niños que presentan una ginecomastia entre los 10 a 14 años vuelven a tener otro pico entre los 15 y 16. Ay. Hasta un 33%, aunque se quite en ese momento, vuelven a estar estimulados. Entonces también les comunico para que no se espanten o no se frustren. Y justamente lo que te comentaba, Génesis, tienen una caída después de que está su pico hormonal muy alto y estimula este crecimiento, se resuelve de forma transitoria.
16: Okay.
21: Entonces es comunicarle a los niños para que estén tranquilos.
16: Se nos acabó el tiempo, doctor, pero muchísimas gracias por habernos acompañado, por habernos quitado todas estas dudas, que no solamente fue a mí, fue a toda la gente que nos está escuchando del otro lado de la radio, de alguna plataforma, y nos vamos, así yo estoy, voy a investigar más.
21: Muy bien, muchísimas gracias de ti, Génesis, por la invitación, y yo encantado de platicar de estos temas para poder llegar a más gente y poderlos informar de la manera más segura.
16: Así es. Esperamos verlo en otro episodio, doctor.
21: Sí, mucho gusto.
16: Y gracias a todos los que se quedaron hasta este punto. Gracias por escucharnos, que se hayan resuelto algunas dudas y que si tienen otras dudas, nos comenten, nos dejen sus comentarios. Nosotros siempre los estamos leyendo, los escuchamos para los próximos episodios. Nos vemos en el siguiente episodio. Yo soy Génesis Sainz Silva y nos acompañó el doctor. Muchas gracias.
21: Muchas gracias.
16: Nos vemos hasta pronto. Adiós.

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3: Son las 11:50.
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2: Son las 12 con 10 minutos.
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2: Son las 12 con 21 minutos.
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2: Son las 12 con 52 minutos.
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1: Es la 1:12.
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2: Es la 1:23.
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4: Es la 1:32.

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4: Es la 1:42.

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2: Es la 1:51.
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3: Son las 2:05.

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1: Son las 2:13.

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2: Son las 2 con 24 minutos.
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4: Son las 2:36.

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2: Son las 2 con 43 minutos.
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3: Son las 3:06.

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2: Son las 3 con 15 minutos.
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1: Son las 3 con 25 minutos.

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3: Son las 3:37.

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2: Son las 3 con 46 minutos.
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3: Son las 3:56.
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4: 11 de la noche.

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2: Son las 4 con 17 minutos.
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2: Son las 4 con 27 minutos.
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1: Son las 4 con 46 minutos.
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2: Son las 4 con 55 minutos.
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3: Son las 5 con 4 minutos.

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1: Son las 5 con 13 minutos.

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2: Son las 5 con 24 minutos.
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3: Son las 5:36.

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2: Son las 5 con 42 minutos.
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3: Son las 5 con 52 minutos.

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0: ¡Buenos días!
1: ¡Ya párate! Muy buenos días, Nashla, ¿cómo estás?
0: A todo dar, Gabor Ramos Villalpando. Mira, si tú me dices Nashla, yo también te voy a decir tu nombre completo.
1: Ay, cálmate, siéntese en tus apellidos. Ay, me das el tipo de sangre, ¿no? Gabor Ramos y Nashla en vivo en Ya Párate. Oye, tendremos nuevas secciones y, bueno, reajustando todo porque es un programa para todos los yaparateanos.
0: O sea, correcto.
1: El otro día me puse a hablar con el señor Toscano, con Chabelita, todos que nos escriben. Me estaba subiendo al avión. Te voy a enseñar el chat, con el señor Toscano.
0: A ver.
1: Una plática, mira, dos pantallas enteras. Mira.
0: No, ok.
1: Y gracias a eso está cambiando el programa, así que estén atentos, pero bueno, sigue. O sea, se mantiene.
0: Es como con la misma vibra. Ya sabes, donde encuentras a tus amigos de confianza, la buena onda de confianza. Pero sí, efectivamente, hemos tenido como juntas. Ay, si no, ya me quiero ver bien.
1: ¿Y sí?
0: Bien corporativa, bien aquí, bien allá. No, pero sí, como que dijimos, a ver, ¿qué le pondrías allá párate, no? Entonces, después de haber hecho varias juntas, varios encuentros, decidimos que traemos cositas nuevas para ustedes y que creemos, bueno, ojalá que les guste.
1: Y para todos los que lo pidieron, por ejemplo, los miércoles venía Diego Cárdenas, ahora va a venir toda la semana. Bueno, pues es lo que se está negociando, hoy sí viene, ¿no?
0: Una ola.
1: Además, el dilema de Rudy era martes y jueves, ya no, ahora va a estar, hoy lunes también va a estar el dilema de Rudy desde Monterrey, Nuevo León.
0: Me encanta.
1: Y además, aparte de eso, la notita bonita de Claudia Chávez también desde los 40 de Guadalajara.
0: Sí,
1: o sea. Y además de eso, el Pollo Elizondo con el resumen deportivo.
0: No, y además de eso, ni crean que voy a dejar de cantar. Porque.
1: Las más pedidas siguen, ¿eh?
0: Ni crean que eso estuvo como el motivo de discusión.
1: Y también operación dejando a la Bendy para que nos marque, te dejamos los teléfonos.
0: Siempre.
1: 55-5166-8101 o el
0: 800-00-610-00 para el interior de la República, ya para Tiano. Y sí, efectivamente, operación dejando a la Bendy se convierte en mí. Estoy hablando de Nashla. En mi sección favorita. O sea, no podría yo estar en Ya Párate sin escuchar todos los días sus llamadas. Así que bueno, si tú ya preparaste tu chiste, tu anécdota, lo que sea que quieras compartir con nosotros, empieza a marcar.
1: Para que estén al tiro y también va a haber llamadas de la gente. Así que por favor, anote bien ese teléfono.

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0: Empezamos el Club de los Ex. Bueno, bueno, ¿quién habla?
1: Hola, Víctor.
2: Adelante con tu historia en el Club de los Ex.
1: Pues, haz de cuenta que yo llegué a esa empresa por recomendación.
2: Sí.
1: Y fueron 6 meses horribles, horribles, horribles, horribles. Con decirte que el domingo en la noche yo... Ay, no, sentía una angustia ir a trabajar al siguiente día. Era un trabajo de unas oficinas, en unas oficinas.
2: Sí.
1: Pero haz de cuenta que el lunes había junta. Todos los lunes había junta y siempre sacaba algo que habíamos hecho en la semana.
2: Oye, ¿tú de qué chambeabas ahí? O sea, ¿eres godín, eras administrador?
1: Pues más o menos godín. Era unas oficinas y yo estaba de almacenista.
2: Ok.
1: Ajá, y el trabajo estaba muy, muy a gusto, pero llegó el punto en el que ya no me pude yo entender con ella. Y no nada más era yo. Imagínate, en el tiempo que yo estuve trabajando ahí, entraron como unas 10 secretarias, sí, administrativas, y las 10, así como llegaban, así llegaba el contador por ellas, porque
2: se las llevaban.
1: No
2: entraban, sí, y se iban.
1: Sí, entraban y se iban.
2: Como las secciones de este programa, ajá. Y luego,
0: entre otras cosas.
1: Pues sí, yo creo que ese trabajo fue el que... El único trabajo que yo terminé como agradeciendo que me corrieran.
2: Órale, ya estabas asqueado,
1: sí,
2: ¿no?
1: Sí.

0: y yo me quedé sorprendido porque nos regañó, pero un señor regañadón, o sea...
1: O sea,
0: al punto de decir, parece que estoy pintada, parece que soy una... así, tal cual.
1: Hasta o sea, fuera de control, ¿no?
2: Fuera estaba... de control.
0: Sí, sí, sí.
2: Señor regañadón, me quedo con eso.
0: Sí,
2: señor,
0: no. Oye. Sorprendido quedé.
2: Muchas gracias. Déjame, le cambio la historia aquí en tu gafete, lo voy a borrar y voy a ponerle aquí el ingeniebro de 10 años. Ahí te la dejo. Muy bien, muchas gracias. Saludos.
3: Ingeniebro.
2: Nada tiene que ver con la historia ya.
1: Pero ingeniebro.
2: Bueno, estamos en el... Gracias, abrazo.

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0: quise decir. Venga, vamos con una pregunta que los va a poner a pensar muchísimo.
1: A ver.
0: A ver, Gabo. ¿Es peor perder una amistad o terminar una relación amorosa? A ver, a ver, a ver, a ver.
2: No sé, la amistad, ¿no? O sea, porque relación amorosa, luego puedes construir alguna rápido, con las aplicaciones, todo eso, pero amistad, pues se da con el tiempo también y la confianza. O, no sé, de mi lado yo se me dolería más perder una amistad.
0: Claro, como que sí. Muchos hablamos sobre las rupturas amorosas, pero ¿quién pone sobre la mesa el dolor que uno siente cuando pierde un buen amigo?
1: Claro.
0: Pero bueno, yo les cuento ya para tianos que la ciencia dice que ambas pérdidas pueden doler muchísimo, pero afectan al cerebro y emociones de maneras muy diferentes. Muchas veces la sociedad habla más, lo que te estaba diciendo yo, de las rupturas amorosas, pero investigaciones recientes muestran que perder una amistad cercana también puede causar tristeza profunda, ansiedad y sensación de duelo. Todos hemos, pues obvio, ¿no?, dejado a algún amigo en el camino que queríamos muchísimo. Y claro, a nivel, digamos, del día a día, pues no te quiebra tanto, o te quiebra diferente a lo que lo haría una ruptura amorosa, que sí te pasa, la verdad, un poco a...
1: Sí.
0: A partir la moder, ¿no?, en el día a día. Pero no quiere decir que sea menos importante. A ver, les cuento que un estudio en la Universidad Oxford encontró que las amistades cercanas son fundamentales para la salud mental, el bienestar emocional y la reducción del estrés. Descubrieron que el rechazo social activa áreas cerebrales similares al dolor físico relacionado con rupturas amorosas, como en amistades rotas, y tiene completamente sentido. En algún punto, y esto personalmente pues les platico brevemente, sí, pues ya, ahora sí que la amistad con una de mis mejores amigos, pues ya nos estaba dando, vaya, ya no estaba sucediendo, y tomamos esa decisión, ¿no?, de cada quien por su camino. Claro, en retrospectiva, llegó ese momento y sí, me sentía con dolorosito cabeza, me sentía triste, y pues ya sabes, era que estaba pasando pues por un duelo importante y que quizás no tenemos normalizado, ya sabes, a la luz del día. ¿Cómo ves?
2: Claro, no, pues al final es como que va marcando también tu vida, son compañeros de vida y pues uno duele, ¿no? Y tiene también su duelo, pero hay que salir adelante.
0: Venga,
2: o sea, no sé, vas buscando por otros caminos, otra gente, pero bueno, ahí estuvo lo que no sabías.

0: Buenos días, ¿quién habla?
1: Diego.
0: ¡Diego! ¡Muy, pero muy, pero muy!
2: ¡Buenos días, Diego!
1: Gracias.
0: ¿Qué nos quieres contar el día de hoy?
1: Un chiste.
0: Venga, en tres, en dos, en uno, tu chiste.
1: Ring, ring.
3: ¿Sí? ¿Quién habla?
1: Quintolelia del Chinito. ¿Quién habla? Buenas tardes. Hola, habla Melesio. Buenas tardes. Quintolelia del Chinito. Buenas tardes. Hola, habla Melesio. Quintolelia del Chinito. Buenas tardes.
0: Buenas tardes.
1: Es Kiko.
0: ¿Qué pasó ahí, Diego?
3: Ah, ok.
0: No, está cotorrón y me gustó que le pusiste intención, de eso se trata.
4: Tintolelía del Chinito.
0: Tintolelía. Te mandamos un abrazo, Diego.
1: Gracias.
0: Besotes.

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0: ¿Qué pasó? ¿Quién habla?
1: Marlene.
0: ¿Qué onda, Marlene? Muy, pero muy, pero muy. ¡Buenos días, Marlene! ¿Hasta qué marcas, Marlene? No manches, ¿de dónde marcas?
1: De San Luis Potosí.
0: Sí, yo sabía, San Luis Potosí, saludos hasta allá. Oye, Marlene, ¿qué traes hoy? ¿Chiste, esta anécdota, un poema? ¿Qué nos quieres contar aquí en la mañana?
1: Chiste y chisme.
0: Vale, nada más el chiste si quieres y mañana el chisme, ¿va? A ver, el chiste en 3, 2, 1, ¡ya!
1: En una fila de frutas había una manzana.
0: Sí.
1: Y se formó una pera.
0: Ok.
1: La pera le dice a la manzana, hace mucho que espera. Y la manzana le dice, yo nunca espera.
0: Soy manzana. ¡Qué bonito, Marlene!
2: Me gustó.
0: Gracias, te mandamos un saludo enorme.

0: ¡Santi!
1: ¡Santi!
2: ¡Muy, pero muy, pero muy! ¡Buenos días, Santi!
1: ¿Qué onda? ¿Qué nos quieres contar el día de hoy, Santi?
0: Dos chistes.
1: Bueno, elígete uno porque hay muchas llamadas y nos marcas mañana, ¿te late?
0: Sí.
1: Ya está, en tres, en dos, en uno, ¡ya!
0: ¿Cómo conviertes un burro en burra?
1: ¿Un burro en un burro? No, pues no sé. ¿Le pones un moño? No lo sé.
0: Metiéndolo en un cuarto hasta que se aburra.
3: ¡Ay! ¡Ahí se aburrió!
1: ¡Está muy bueno! ¡Oye, está chido!
3: Gracias por marcarnos. Saludos.
1: Te mandamos un abrazo.

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0: vayas, es tempranito.
1: Pues es para que te pares.
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0: Chávez. ¿Cómo estás, Clau?
1: ¡Hello! ¡Muy, pero muy!
2: ¡Buenos días!
0: Cada vez más producción, ¿eh? En no, tu cámara, no, prendida tal, ¿eh? Y todo.
1: No, bueno, oye, aquí la cosa se pone buena. Oiga, no, pero tengo que platicarles algo que les va a volar la cabeza con la notita bonita.
0: Cuéntanos.
1: Notita imagínense, bonita. Sí, imagínense ser un conductor de plataforma durante muchos años. Ajá. Y un día se te ocurre tener un copiloto muy especial y así te cambia la vida. ¿Están Hola. Listos para que les cuente?
0: Por okay. favor, ¿de qué hablas? Mira, ¿cómo que un copiloto especial?
1: Aguante un poquito. El conductor se llama Kevin Furman. Él está en Colorado. Todo el tiempo llevaba 16 años haciendo contenido para YouTube y no pegaba nada. Todo tenía que ver con skateboarding, ¿no? Le apasionaba muchísimo, tanto que llegó a trabajar en una empresa que las fabricaba, él vendía. Le iba súper bien, compró una casa, pero no la había terminado de pagar. Se viene pandemia y entonces, bueno, dice, ¿qué hago? Tengo que solventar mis gastos, ¿no? Bueno, entonces, tengo un auto, voy a conducirlo por la ciudad y las cuentas iban bien las cuentas, pero no le alcanzaba para pagar la casa. Tuvo que pedirle, por ejemplo, a 5 de sus compañeros que se fueran a vivir a su casa para dividir los gastos, ¿no? Más o menos. Hasta que un día dice, necesito un copiloto especial. No es cierto, la verdad es que ni siquiera lo pensó tal así. Adoptó a un compañerito muy especial. Adoptó un compañero.
0: Un peluche, un...
1: ¡Un labrador!
0: ¡Qué bonito! Wow.
1: Un labrador que sufría de ansiedad y entonces él se dio cuenta que cuando lo subía a su auto, se ponía muy feliz, muy tranquilo y dijo, bueno, voy a intentar, cuando doy el servicio, pues que me acompañe. Entonces era su copiloto, la gente empezó a reaccionar súper, súper bien. Hasta el año decidió poner camarita y empezó a grabar los contenidos. Pedía permiso a los usuarios para ver si los podía publicar. ¿Sí? Y bueno, después de 6 meses de nada más subir los videos, reventaron las redes. Él ni siquiera ya da servicio de plataforma. Antes trabajaba 10 horas diarias. Ahora solamente sale algunas horas a la semana para crear contenido con Bowie. Oh. Bowie es este perrito labrador. Tiene una cuenta de más de 1 millón de seguidores.
0: Es que, ¿sabes qué pasa? Cañón. Los labrador tienen toda la vibra, sí, toda todo, la buena onda. Todo, son todo. Bien bonachones.
3: No, y además sí. los perros te salvan la vida.
0: Gracias, Clau. Te mandamos un beso.
1: Gracias a ustedes.
3: No soy perro, pero wow.
0: Ay, soy más perra que humana.
3: La notita bonita.
0: Denle follow.

0: pasó? ¿Quién habla?
1: ¡Bárbara!
0: ¡Muy, pero muy, pero muy!
2: ¡Buenos días, Bárbara!
0: Oye, qué bárbara, Bárbara. ¿Qué preparaste para nosotros aquí en la mañana, Bárbara?
1: ¡Un chiste!
0: ¡Un chiste! Estamos súper listos y también ya estamos conectados en nuestro canal de YouTube de Los 40 México para que lo disfruten con todo y video. Ahora sí, tu chiste en 3, 2, 1, ¡ya!
1: ¿En dónde duerme el camote?
0: Ah, no,
3: ay, espera.
0: Mente abierta.
3: Espera.
0: ¿En dónde duerme el camote? ¿En dónde?
1: En su camota.
3: ¡Ah!
0: ¡Qué bonito! Oye, muchas gracias, Bárbara. Saludos. ¿Dónde nos
1: ¿Puedo mandar el saludo?
0: Está bien, sí, mándalo.
1: A mi escuela.
0: ¿Cómo se llama tu escuela?
1: A mis abuelitos.
0: ¿Cómo se llama tu escuela?
1: Instituto Mieri Pesado.
0: ¿Ahí está? ¿En la Ciudad de México o dónde?
1: Sí.
0: Órale.
1: Y a mis abuelitos.
0: Saludos a tus abuelitos, ¿cómo no?
3: Y a todos los abuelitos del mundo.
0: Y a todos los meseros del mundo también.
1: Mucho.
0: Órale, abrazo.
3: Igual, Bárbara.
0: Gracias por marcarnos, Bárbara.

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0: el Club de los Ex.
1: Perfecto, encantados. Buenos días, ya párate. ¿Quién habla?
2: Hola, habla Anónimo.
0: Adelante con tu historia aquí en el Club de los Ex.
1: Anónimo es cotorrona, así ya se está riendo, oye, y ya ha contado.
2: Les cuento súper rápido. Lleva esta persona, que vamos a decir el nombre completo.
0: Órale.
2: Es Francisco Javier.
0: Sí.
2: Y trabaja para la empresa Speedhead, que es prácticamente su empresa.
0: Ok, ya quemando con todo. Ajá.
2: Lleva más de un año sin pagarme el dinero que le presté. Estamos diciendo que más de 60,000 pesos.
0: No manches, ¿tanto?
2: Ajá.
0: ¿Por qué le prestaste 60,000 pesos? ¿Para qué?
1: Sí, Anónima.
0: ¿Cómo te
1: tú también.
0: ¿Te embaucó para saber cómo hacerle?
2: Una te enamora. Lamentablemente, hacer cosas tontas, de enamorada. Y pues prácticamente llevamos más de un año que no nos paga. Siempre es de ahorita no tengo dinero. Que por cierto le trabajo una aseguradora muy importante, que es AXA.
0: Vale, entonces, ya no quemes tanto, espérate. Es solo nombre.
2: Entonces pues prácticamente lleva mucho tiempo sin pagarme.
0: ¿Cómo te pide el dinero?
2: Pues empieza con, oye, es que no tengo dinero y préstame, porque fíjate que tengo que pagar unas cosas de la empresa, me estoy quedando sin teléfono, sin internet, sin pagarle a los empleados, y que si me prestas, pues prácticamente el dinero lo vas a tener al mes.
0: Y ya,
2: pues ya llevamos rato, ya mis papás ya se metieron, prácticamente su respuesta hasta la fecha es, ahorita no tengo, estoy esperando que me paguen, cada mes es lo mismo. Entonces, pues, ni modo, hay que aprender de los errores.
0: Claro.
2: Y asumir las responsabilidades. Solamente, chicas, no lo hagan. Ni por
1: Exacto.
2: amor presten dinero,
1: es que
2: ni
1: sí.
2: nada.
1: O sea, es que sí, Anónima, la verdad es que es como regla de vida.
0: Te mandamos un beso.
1: Ay, no.
2: Vale, cuídense.

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4: Son las 8:51.

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7: Hola, ¿qué tal? Esta es la información. En información local, el Ayuntamiento de Tapachula inició un operativo de reordenamiento del comercio informal en las inmediaciones del mercado Sebastián Escobar para liberar vialidades y recuperar espacios públicos. Las acciones encabezadas por la Secretaría de Servicios Públicos Municipales buscan mejorar la movilidad y reforzar la seguridad para peatones y automovilistas, privilegiando el diálogo y el respeto a los derechos humanos con los comerciantes. En información estatal, el gobernador de Chiapas, Eduardo Ramírez Aguilar, entregó apoyos a productores cafetaleros de la Sierra del Estado como parte del programa Café con Humanismo. Las acciones contemplan insumos, herramientas, créditos y seguros para proteger cultivos ante desastres naturales, beneficiando a miles de familias dedicadas a la cafeticultura y reforzando la economía regional. En información nacional, el gobierno de México anunció inversiones por más de 21 mil millones de pesos por parte de empresas farmacéuticas nacionales e internacionales como parte del Plan México para fortalecer la producción de medicamentos y la investigación clínica en el país. El proyecto contempla nuevas plantas, expansión de laboratorios y generación de empleos para impulsar a la industria farmacéutica, reducir la dependencia del extranjero y mejorar el acceso a medicinas. Gracias por su atención, le informó Carmen López.
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3: La temporada de lluvias comienza a intensificarse en el sureste mexicano y Chiapas vuelve a colocarse entre las entidades con mayor riesgo hidrometeorológico del país. Según datos de la Comisión Nacional del Agua, en México más del 60% de las emergencias naturales registradas cada año están relacionadas con estos fenómenos. El impacto de las lluvias no solo representa riesgos para caminos rurales y comunidades serranas, sino también para centros urbanos vulnerables a inundaciones repentinas. Protección Civil ha alertado sobre posibles avenidas súbitas de agua, caída de árboles, deslave y desafectación en infraestructura eléctrica. En los últimos 5 años, las precipitaciones intensas han provocado daños en cientos de viviendas y pérdidas millonarias al sector agrícola, particularmente en las regiones Sierra Norte y Soconusco. Por otro lado, la combinación de deforestación, crecimiento urbano desordenado y basura en alcantarillas agrava cada temporada el riesgo de inundaciones. Especialistas del Centro Nacional de Prevención de Desastres revelan que Chiapas es uno de los estados con mayor susceptibilidad a deslaves debido a su compleja geografía montañosa y altos niveles de precipitación anual. Hasta el siguiente comentario.
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4: Son las 10 con un minuto.

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2: Hola, ¿qué tal? Esta es la información. En información local, el Ayuntamiento de Tapachula inició un operativo de reordenamiento del comercio informal en las inmediaciones del mercado Sebastián Escobar para liberar vialidades y recuperar espacios públicos. Las acciones encabezadas por la Secretaría de Servicios Públicos Municipales buscan mejorar la movilidad y reforzar la seguridad para peatones y automovilistas, privilegiando el diálogo y el respeto a los derechos humanos con los comerciantes. En información estatal, el gobernador de Chiapas, Eduardo Ramírez Aguilar, entregó apoyos a productores cafetaleros de la Sierra del Estado como parte del programa Café con Humanismo. Las acciones contemplan insumos, herramientas, créditos y seguros para proteger cultivos ante desastres naturales, beneficiando a miles de familias dedicadas a la cafeticultura y reforzando la economía regional. En información nacional, el gobierno de México anunció inversiones por más de 21 mil millones de pesos por parte de empresas farmacéuticas nacionales e internacionales como parte del Plan México para fortalecer la producción de medicamentos y la investigación clínica en el país. El proyecto contempla nuevas plantas, expansión de laboratorios y generación de empleos para impulsar a la industria farmacéutica, reducir la dependencia del extranjero y mejorar el acceso a medicinas. Gracias por su atención, le informó Carmen López.
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9: 10:40.

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3: Lo que parecía imposible acaba de pasar en el deporte profesional. En el partido de Galaxy y Dynamo hizo historia, porque toda la transmisión fue grabada completamente con celulares. Sí, 15 iPhones 17 Pro Max fueron suficientes para producir un partido profesional de la MLS. Es la primera vez que una transmisión deportiva de este nivel se realiza 100% con smartphones, demostrando que la tecnología ya está cambiando las reglas del juego. Antes utilizaban cámaras enormes. Hoy, un celular puede capturar imágenes de nivel cinematográfico. ¿Crees que los smartphones puedan reemplazar las cámaras tradicionales en un futuro? Soy Marcos Capistrán. Ahora, ya lo sabes.
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2: Qué gusto acompañarte este fin de semana en Los 40 con lo mejor de la música. Bienvenidos sean al conteo que marca la pauta. Esto es Del 40 al 1. Y yo soy Paulina Valerio.
3: Yo soy Roberto Contreras y ya todo está listo para escuchar las canciones que acumularon la cantidad suficiente de votos para estar dentro de las 40 canciones más importantes de esta semana.
2: Como ya sabrás, nuestra lista pues es el resultado semanal del recuento de tus votos por tu canción predilecta a través de los40.com.mx y también desde la app de los 40. O sea que tú formas parte esencial de este conteo.
3: Mantente en comunicación con nosotros a través de @los40mx. Queremos leerte, saber qué canción apoyas y cómo vives el conteo de música de los 40.
2: Atentos todos porque aquí arranca el desfile musical más importante. Bienvenidos a Del 40 al 1.
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8: 11 de la mañana ya con 33 minutos a través de Los 40 Tapachula 99.5 y bueno, comunidad de Los 40, recuerden, no se les olviden, hoy es el gran día. 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Continuamos con más de la lista más popular de los 40 México, del 40 al 1.
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0: Qué rico deleitarnos con la música del 40 al 1. Somos Paulina Valerio y Roberto Contreras. Gracias por acompañarnos este fin de semana.
1: Hemos escuchado canciones que recién inician su camino por el conteo y otras más que siguen luchando por mantenerse. Claro que todas y cada una de ellas necesitan de tu voto para permanecer.
0: Sin importar en qué lugar se encuentre, cada una de estas canciones que conforman la lista sueñan con llegar, por supuesto, al primer lugar. Así que apoya a tu artista favorito desde la app de Los 40 o directamente desde nuestro sitio oficial, los40.com.mx.
1: Quédate con nosotros porque en un momento más seguimos descubriendo qué canciones vienen a continuación. 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

0: 12 del mediodía ya con 8 minutos. Continuamos con más a través de los 40 99.5. Oigan, el recordatorio a todos nuestros fans, a todos los que son fanáticos 100% de fútbol. Pues bueno, te recuerdo que si tú todavía no has llenado, no has podido completar y estás buscando esa estampa que te falta para completar tu álbum Panini, bueno, te recuerdo que en estos momentos se está llevando a cabo el famoso intercambio de estampas en lo que es Plaza Galerías Tapachula. Así es, si tú en este momento dices, es que siempre me sale la misma, siempre me sale la misma repetida, y no logro completar mi álbum, pues bueno, yo te recuerdo que nuestros amigos te esperan en Plaza Galerías Tapachula para que puedas visitarlos y ahí mismo, bueno, pues igual encuentras a alguien que está en las mismas que tú. A lo mejor tú tienes la que a él le falta y viceversa. Digo, no sé, es una excelente oportunidad para poder completar tu álbum. Así que en estos momentos, a partir de ahorita, a partir del mediodía, en Plaza Galería te esperan para que lleves tu álbum, para que lleves tus estampas y puedas también tener la oportunidad de completarlo. Y no te pierdas también la oportunidad de tener todas las que te faltan. Digo, igual y puede ser un gran intercambio. Así que, bueno, ahí está la invitación. Se encuentra allá en Plaza Galerías. De hecho, nuestros amigos del Team 40, por ahí van a toparse a Marcos Campistrán, tal vez, haciendo un poquito de la cobertura especial. Recuerda que hoy, sábado 30 de mayo, ¿se acuerdan que ya les habíamos dicho? ¿Vieron nuestras redes sociales? Bueno, esto ya se los habíamos avisado, se los habíamos comentado. Así que si de pronto andas por ahí perdido de la vida, no sabes qué pasa, no sabes qué sucede, pues bueno, te recuerdo que en estos momentos, Plaza Galerías Tapachula te espera con las puertas abiertas para que hagas el intercambio de estampas, puedas completar tu álbum Panini y bueno, intercambies las que te faltan. Digo, una estrategia bastante inteligente para los que siempre les sale la repetida y andan buscando una en específico, ahí la vas a encontrar. 100% seguro que así va a ser, así que corre la voz, dile a tu papá, dile a tu hijo, dile a tu hermano, a tu compañero, para que en este momento vayan, caigan a Plaza Galerías Tapachula, lleven su álbum, lleven sus estampas y encuentren la que les falta. Así que recuerda que a partir de este momento tú puedes asistir a Plaza Galerías y pues nada, ahí está la invitación. Recuerda que hoy es único día para esto, así que si no lo haces ahorita, pues no sé. Ya, ¿qué oportunidad más hay para que puedas tú encontrar esta estampa? Así que ahí está la invitación para que vayas, intercambies sus estampas y encuentres la que te falta. Nosotros continuamos con más, regresamos a la programación del 40 al 1, el conteo más importante de la música de los 40.
1: Gracias por compartir este gran fin de semana con nosotros y con la música que tú elegiste en nuestras plataformas. Soy Roberto Contreras.
2: Y yo soy Paulina Valerio. En unos momentos llegan esas canciones que se mantienen firmes en esta edición, esperando ese impulso necesario para escalar más posiciones.
1: Y eso depende de ustedes, muchachos, los fanáticos. ¿Tú ya votaste por tu favorita? Recuerda, una vez terminada esta edición, apóyala desde nuestras plataformas.
2: Queremos saber quién te late para quedarse con el número uno esta semana. Cuéntanos en redes sociales. Estamos como @los40mx. Y mientras tanto, seguimos vibrando con más éxitos. Aquí es.
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4: ¡Qué rico, mi amor!

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7: México vive una transformación demográfica sin precedentes que cambiará por completo la estructura social, económica y familiar del país en las próximas décadas. Y es que las proyecciones indican que para 2034 habrá más personas mayores de 60 años que niños menores de 14, un fenómeno que refleja la disminución sostenida de la natalidad y el aumento en la esperanza de vida. La caída en la tasa de fecundidad es uno de los factores más significativos. En la década de los 70, las mujeres mexicanas tenían un promedio de 6.8 hijos. Actualmente la cifra es inferior a 1.9 hijos por mujer, situándose incluso por debajo del nivel de reemplazo poblacional. Al mismo tiempo, la esperanza de vida supera ya los 75 años debido a avances médicos y mejores condiciones sanitarias, provocando un crecimiento acelerado del sector adulto mayor que supera los 18 millones de personas y podría rebasar los 30 millones en los próximos 20 años. En ese contexto, el envejecimiento poblacional representa enormes retos para el país, que deberá fortalecer sus sistemas de pensiones y atención médica, ya que el aumento en enfermedades crónicas incrementará pues la demanda de servicios de salud. Hasta el siguiente comentario.
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23: Son las 12 con 30 minutos.
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0: llegó el gran momento. Vamos a revelar cuál es esa canción que obtuvo la mayor cantidad de votos durante la semana, señores.
1: La que hoy se convierte oficialmente en la número uno del 40 al 1.
0: Gracias por acompañarnos en esta edición. Somos Roberto Contreras y yo, Paulina Valerio. Fue un placer compartir con todos ustedes este fin de semana.
1: Gracias también a Juan Carlos Hernández Cuen en la producción de este programa. Disfruta ahora la canción más importante y nos escuchamos el próximo sábado aquí en Del 40 al 1. ¡Feliz fin de semana! Esta canción alcanzó el número uno tanto en la lista de Estados Unidos como en la de Reino Unido y representa el cuarto número uno de esta artista, después de canciones como Driver's License, Good For You y Vampire. Ahora Olivia Rodrigo nos presenta la canción más votada esta semana. Disfruta y escucha esto llamado...

0: la tarde ya con 10 minutos, 1:10 a través de los 40, 99.5. Despedimos del 40 al 1, el conteo oficial de la música de los 40. Y es momento de enlazarnos directamente con el buen Cristian Alegría, señoras y señores, porque se encuentra desde Plaza Galerías Tapachula platicando con aquellas personas que hoy decidieron ir a cambiar sus estampas Panini. Digo, aquel que tiene estampas repetidas y le interesa, le falta todavía la deseada para pues poder completar este álbum. Pues bueno, vámonos rápidamente con el buen Cristian Alegría. Adelante, ¿cómo andamos, Cristian? Buenas tardes.
1: Oe, oe, oe, oe, París, París. Señores, el día de hoy estamos viendo en Plaza Galerías la final de la Champions, donde se la acaba de llevar el Paris Saint-Germain en tanda de penales, y seguimos, ahora sí que como se dijera, la cambiación, ¿no? La cambiación de estampitas Panini, ya se volvió una locura, hay cerca de 300 estampitas para cambiar, para que usted venga y diga, bueno, tengo esta, tengo la otra, me falta, está la del Chucky Lozano, que ni siquiera sé si el Chucky Lozano va a ir a la selección, todavía Aguirre apenas va a mandar la esa, y pues ya está ahí en Panini. Te digo, es la duda que se tienen. Este, por cierto, es uno de los álbumes más complejos, porque son cerca de 48 selecciones las que van a estar presentes en ese álbum. Muchos errores. Neymar, por ejemplo, no aparece en el álbum Panini de Brasil. Ya dijeron los de Panini precisamente que sí va a aparecer, pero pues no se sabe de qué lado más o menos es donde se va a poder pegar, en dado caso que salga, y sería una edición muy, muy especial la que salga de Neymar. Apenas lo acabamos de ver jugar contra Ghana hace unos momentos. Mi estimado, ¿qué onda? ¿Cómo andamos? ¿Cómo te llamas?
2: Francisco.
1: ¿Y traes a tus hijos o vienes
2: no,
1: nada más?
2: Venimos con mi esposa nada más, pero no sabíamos que iba a...
1: ¿Estás coleccionando también?
2: Sí.
1: ¿En qué avance llevas tu álbum?
2: Ah, ya... En un 80%.
1: ¡Hola! ¿Y ya de las super complejas ya te salieron?
2: Messi, por ejemplo. Ya. Argentina ya lo tenemos completo.
1: ¿Ya tienes todo? Portugal, por ejemplo.
2: Portugal también ya lo tenemos completo.
1: ¿Ya tienes a Cristiano? ¿Y repetidas no tienes?
2: No trajimos la repetida. Tenemos repetidas como unas 100, 200.
1: Pero a ellos precisamente no los tienes repetidos.
2: Nada más trae una estampa mi esposa, que es en Kylian Mbappé, si a alguien le interesa.
1: ¡Hala! Muchachos, oye, pollo penagos. Aquí nos acaban de confirmar que traen una estampita de Kylian Mbappé, por si les interesa, se la cambian, dice mi estimado.
3: Ah, bueno.
1: Ahí está. Ahí está, ¿cuál interés? Te digo, ahí están las negociaciones, papá.
3: A ver.
1: ¿Cuál le ofreces?
4: No, las que él guste. La Miña Mal. La Miña Mal.
1: La Miña Mal, por ejemplo. ¿Tú tienes repetido ya Miña Mal?
3: Unas tres, dice, ¿le podrá?
1: Ahí está. A ver, ¿a quién le interesa?
2: Jiménez, César Montes, Luka Modric.
3: Oye, de los más buscados, ¿eh? De los más buscados, Raúl Jiménez y Luka Modric.
1: ¿Quiere decir que la selección mexicana te hace falta? Dos de la selección mexicana. César Montes, Raúl Jiménez. Luka Modric.
3: No le interesa a Chucky.
1: Al Chucky ya lo tienen repetido y ni va a ir. Ahí está, señores. Vengan en estos momentos para que realicen su cambio de estampitas aquí en Plaza de Galerías. Vamos a estar hasta las 4 de la tarde aproximadamente. Viendo la hora, vamos a dar la 1 de la tarde, una y tanto. Así que vengan a Plaza Galerías Tapachula.
0: Bueno, pues ahí está la invitación para que puedas completar tu álbum. Las estampas Panini en estos momentos se está llevando a cabo este famosísimo intercambio, que pues bueno, si tienes muchas, muchas estampas repetidas y andas buscando la que te falta, pues bueno, ve y chance la puedes encontrar. Nuestros amigos de Plaza Galerías Tapachula, como siempre, dándonos el espacio, y pues bueno, ahí está la invitación. Hasta las 4 de la tarde tienes chance de ir a juntar todas las que tienes repetidas. Corre la voz y por supuesto la invitación, ¿verdad? ¿verdad? Que si las cambias, bueno, ahí está la oportunidad que estabas esperando. Nos vamos rápidamente a la pausa. Continuamos con más. Te dejo con lo mejor de la programación de los 40. Nos escuchamos en un próximo enlace. Y pues nada, te quedas con la irreverencia de la Estaca y Videgaray a través de la corneta por los 40.
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2: ¿Sabías que el café reduce considerablemente tu cansancio? Sí, mejora la circulación de la sangre, mejora tu concentración, reduce la celulitis y te da más energía. ¿Qué tal?
1: ¿Ya aprendiste algo nuevo? 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
1: Y bueno, llegamos a lo más asqueroso de la corneta después de la política, porque esto es un poquito menos asqueroso. Los espectáculos.
0: Bastante menos. Aquí es gente que entretiene, que da show. Digo, hay algunos personajes desagradables también en los espectáculos, ¿no?
1: Muchos,
0: no voy a decir nombres porque, uy, cómo chillan y cómo lloran, ¿no? Y qué bárbaro. Y además luego nos hacen jetas feas cuando nos ven, güey. Porque además conoces a muchos y a muchas y ponen jeta. ¿Qué? Todo el pues mundo está haciendo lo suyo.
1: Ni modo. Sí, a mí me ha tocado también que me volteé la cara y huele mi shampoo.
0: Ay, ¿qué, güey? Si te tomas
1: grandes celebridades.
0: Güey.
1: Ay, la farándula mexicana. Métanse de
0: bueno, inconveniente, ¿no?
1: A ver, vamos a escuchar este punto en el que se tocan las dos asquerosidades, la política y los espectáculos. Se trata de Huicho Domínguez, conocido también como Carlos Bonavides.
0: Ajá. O el Lobo Fidencio.
1: El Lobo Fidencio, este simpático actor mexicano que interpretaba un millonariazo en una telenovela.
0: Pero un millonario que había llegado a sus millones a través de la suerte, ¿no? Que había ganado una lotería y que se había hecho millonario. Y bueno, pues habla de todo lo que le sucede a este personaje que no sabe cómo manejar su riqueza repentina y pues las vicisitudes de una vida así, ¿no? Desenfrenada.
1: Hizo su carrera en Televisa durante muchos años, actuó en novelas ahí. Pero pues ahora... No a Televisa, pero sí odia a TV Azteca.
0: ¿Por qué?
1: Con odio, pues porque es cuatrotero, güey. Y ahorita hay pleito. Ya ves que la presidenta dijo no vean TV Azteca. Ajá. Y al día siguiente Salinas Pliego dijo, no, pues tuvimos el día de más rating gracias a la presidenta.
0: Y Huicho Domínguez, además de todo, pues ha tratado de conseguir su lugar en la política a través de la 4T, que le ha apostado a muchos de estos personajes que con su fama, ya sea televisivo, deportiva.
1: No, él ha buscado candidaturas, ¿no? ¿O es nada más un
0: yo siento
1: hollador?
0: Que es una voz palera, ¿no? Que está buscando de alguna manera sustento en la política, está buscando hueso. Pues no. Yo creo que sí, porque es que ¿cómo más te explicas?
1: Es un actor con una gran trayectoria, ¿no?
0: La actitud tan arrastrada.
1: ¿Te parece croquetera su actitud?
0: Me parece migajera, croquetera y coquitera.
1: A ver, vamos a escuchar.
0: A más de pitera, también. Me faltaba otro era.
1: Trespecina.
0: Uh-huh. Ese bueno, ya no es con era. Yo diría no que culera. Viene.
2: Bueno, nuestra presidenta es un parteaguas histórico. Nuestra presidenta, ante tanto chacal, ante tanto traidor, ante tanto ratero, ante tanto usurero como es el dueño de Televisión Azteca y el dueño de todas esas empresas, ante esas maldicencias de humanidad que dicen que no hay libertad de expresión, a la luz está que hay libertad de expresión. Ahí está el traidor de
0: Alaska. ¿Qué es la expresión?
1: Jan, ¿por qué te detienes en esa minucia? Es expresión.
0: Pues es expresión con X, ¿no?
1: La libertad de expresión.
0: Estúpido. Bueno, vamos a ver, sigue hablando, pues.
1: Esto es excremento.
0: Exacto, excremento es una actitud excrementicia.
1: Es una definición excelente.
0: A ver, ya le dijo traidor a cualquiera que critique al gobierno. Fíjense, esta cantaleta de que cualquier persona que de alguna manera no le aplauda a este gobierno es un traidor, me parece tan barata, tan chafa, tan arrastrada, tan servil. Sí. O sea, me parece digna.
1: La disidencia ya no es válida, ¿o qué?
0: O sea, exacto. Resulta que no podemos criticar a nuestros gobernantes.
1: Es lo mismo también que decir. Todos los de la 4T son narcos.
0: Sin duda.
1: Es lo mismo.
0: Sin duda, pero me parece que estar expresando esto, o sea, no rendirle pleitesía a nuestros gobernantes es traición. Métanse el dedo. Pero a ver, vamos a seguir escuchando a este experto en política llamado. Experto en política llamado Huicho Domínguez. Bueno, llamado Carlos Bonavides. Bueno, un güey que estaba en una botarga de lobo, el Lobo Fidencio, venga.
2: Que dicen que no hay libertad de expresión. A la luz está que hay libertad de expresión. Ahí está el traidor de Alarraqui. Ahí está el mentiroso de Carlos Loret. Ahí está el payaso de Broso, que simplemente están en contra porque se han vendido y han traicionado su ética profesional.
0: A ver.
1: Bonavides, ¿en qué te basas? ¿Tienes evidencias?
0: Carlos Loret de Mola es un periodista.
1: Carlos Alarraqui.
0: Sí, tiene derecho a su opinión, es una persona que no comulga con el gobierno, pero no, eso no lo convierte en un traidor, Bonavides.
1: En un vendido.
0: No, o sea, no se vendió a nadie, de hecho me consta porque conozco a Carlos, conozco a los dos, Carlos.
1: Si alguien apoyó a López Obrador fue Broso.
0: Además, ahí sí tienes razón, Broso es un payaso, sí, es un personaje de un payaso, pero eso no los hace traidores. Es que este tipo de güeyes sí me caen en la punta, cabrón. O sea, De verdad me parece ridículo que la disidencia de pronto es traición. Claro.
1: Él también tiene derecho a expresarse libremente, Carlos Bonavides.
0: Pues sí, y acaba pintándose a sí mismo como un idiota, porque lo que estoy viendo son idioteces, güey.
1: Pero
0: es una opinión estúpida la que estoy oyendo.
1: A esta descripción que hacen los cuatroteros de cualquiera que se oponga de traidores.
0: Lo único que está haciendo es regurgitando, guacareando el mismo discurso barato y populachero que ha oído en otros lados.
1: Tú mismo dijiste que él lo hace por hueso y croquetero.
0: Pues parecería, ¿no?
1: Tiene derecho a decir lo mismo de Loret, de Grosso, de Ortiz.
0: Fíjate que ahí sí, decir que Loret es un mentiroso me parece un exceso absoluto. Es un periodista que ha de hecho destapado una serie de escándalos, el huachicol y un montón de cosas que resultan ser verdad, que no son mentiras, Bonavides. O sea, ahí la verdad te la estás masticando y estás cayendo en una cosa que se llama calumnia.
1: Grosso apoyó muchísimo a Andrés Manuel López Obrador.
0: Correcto. Fue de los proponentes de la 4T.
1: En que llegó y empezó a implementar sus políticas de gobierno, no le gustó a Grosso y cambió totalmente. Ahora es uno de los mayores críticos de López Obrador y de la Cuarta Transformación. ¿Eso no lo convierte en traidor?
0: No.
1: Al movimiento.
0: Eso lo convierte en una persona que hace crítica política a través del humor en un canal donde se abordan noticias de la política.
1: Yo estoy de acuerdo contigo, no creo que sea un traidor.
0: Sin duda.
1: Sería un traidor a sus ideales si no lo hiciera. Pero bueno, a ver qué más dice este señor Bonavides.
2: Subnormal. Han traicionado la ética y han traicionado la objetividad al hablando solo las cosas que ellos consideran mal que hace nuestra presidenta. Y nuestra
0: ¿qué trabajo le cuesta hablar en español?
2: Pues dice, no vean la televisión azteca, simple y sencillamente porque es una continuidad de lo mismo, de que todos los días critican al gobierno y lo critican de narcotraficante, cuando el problema del narco es un problema de muchos años. Yo no voy a hablar del narco porque Dios me libre, pero ese problema tiene muchos años, muchos sexenios, y ahora se culpa a la presidenta más bien preparada desde que se conquistó México.
3: Sin embargo, ellos acusan censura.
1: Es que ¿dónde hay censura?
0: ¿Qué acabo de oír?
1: Tortuoso hablar.
0: Pero además de todo, o sea, sí, el problema del crimen organizado viene de muchos sexenios, pero ya llevamos 6 años gobernados por la 4T que hablaron hablaron de que mágicamente iban a desaparecer estos problemas, que los criminales iban a conseguir tractores.
1: Pero, ¿no es que este güey repite como periquito lo que dice?
0: Sin duda. ¿Sí? Lo que estoy oyendo es una persona que lo único que hace, ya lo dije, es guacarear, regurgitar, ahora sí que medio digerir y volver a aventar al mundo el mismo discursito barato, simplista, populachero y estúpido.
1: Oye, se acerca próximamente ya el estreno de la nueva película de Diego Luna.
0: Ajá.
1: En la cual se habla de la historia de cómo el Mundial México 86 sucedió en México.
0: Fíjate que esa creo que está en plataformas, ¿no? Está en Netflix, así porque yo la he visto.
1: ¿Ya salió?
0: No, ya salió, yo ya la he visto en plataformas, o sea, no la he visto, pero es la historia del hombre que al parecer hizo que sucediera el Mundial junto con el Tigre Azcárraga, que en su momento pues se fue el que autorizó y el que dijo, órale vas, güey. Y pues no la he visto, pero pues, suena interesante, ¿eh? O sea, porque ese yo creo que fue uno de los mejores mundiales de la historia. O sea, México 86 fue un éxito a nivel mundial, fue un mundial muy muy entretenido y un mundial que
1: fue divertidísimo.
0: Sí.
1: Y le abrimos las puertas al planeta entero, les enseñamos nuestro país, nuestra cultura, fuimos anfitriones, llegó gente de todo el mundo.
0: Una señorita se puso una camiseta y se movía y contoneaba. Qué bárbaro. Y el estadio entero nada más hacía
1: porque el país entero, un anuncio de carta blanca.
0: Mar Castro.
1: Mira, todavía te acuerdas. Bueno, pues no te equivocas, no se ha estrenado, se estrena el próximo 5 de junio en Netflix.
0: Ah, qué bien.
1: Sí, esa sí la quiero ver. Y sale también Carla Souza, Daniel Jiménez Cacho, Memo Villegas, que si usted no sabe quién es Memo Villegas, no está mal. Memo Villegas
0: es
1: el teniente Harina.
0: Ah, el mismísimo teniente Harina. Ok, Memo Villegas.
1: Y dirigida por Gabriel Ripstein. O sea, esta película pinta muy bien, se antoja verla definitivamente, pero en lo que eso sucede, Diego Luna fue a una entrevista y le preguntaron, ¿qué prefieres, Kepre?
0: Ajá.
1: ¿Todo dentro o nada afuera?
0: Eso le preguntaron a Diego y ¿qué contestó?
1: No, eso te pregunto yo a ti, Kepre.
0: Ah, ¿todo dentro o nada afuera? Ok. Pues yo creo que cualquiera de las dos opciones es buena.
1: Este es como ese del pastel, ¿no?
0: Que tiene que sientas.
1: Una vela. Cosa ahí pitiforme, una vela pitiforme.
0: Una vela.
1: Y en cuál te sientas y cuál chupas, ¿no?
0: Cuál te comes. Exacto. Bueno, pero le preguntaron esto a Diego Luna y la respuesta me gusta. Adelante.
1: Adelante.
4: ¿Qué prefieres? ¿Ganar un Oscar o que México sea campeón del mundo?
5: No, pues, o sea, que México sea campeón del mundo.
4: Me encantó,
5: ¿de qué me hablas?
4: Me encantó, me
5: ¿De
4: encantó.
5: ¿De qué me hablas?
1: No te creo nada.
5: Sí, sí, yo, es más, o sea, lo prefiero casi que a todo, o sea, no nada más a eso.
4: Es que es el sueño de todos, ¿no? Se nos pone la piel de gallina.
5: Bueno, yo creo que sobre todo en nuestro caso sería mucho más especial, ¿no? Porque cuando tú llegas a un mundial creyendo que puedes ganar, pues debe ser muy lindo celebrarlo, pero
1: siendo argentino,
5: ya que va a celebrar una Champions el Madrid, pues no, a los tres días ya se les olvidó. En cambio, imagínate lo que sería para este país, para nosotros, sería increíble. Y por eso yo te digo, adoro esta partecita donde de repente que Gil Mora esté dominando el balón en un videíto que veo en mi teléfono, digo, ay cabrón, no, pues igual y sí.
4: En una de esas.
5: En una de esas, la primera vez que tenemos un jugador de 17 años que hace lo que hace.
0: O sea, lo que podemos ver aquí es que Diego Luna no tiene la menor esperanza, yo creo que igual que todo México, que ganemos el mundial, eso es lo que yo entendí.
1: Sabe perfectamente que no vamos a ganar por muy Gilberto Mora que tengamos.
0: Diego Luna es un gran actor, ha logrado
1: pues buenísimo.
0: Es un muy buen actor, además
1: súper
0: de todo.
1: Versátil.
0: Pero creo que sí le creo, que preferiría que México fuera campeón a ganar un Oscar.
1: ¿Por qué es tan bolerísimo?
0: No, y porque la verdad, pues yo creo que yo también, si me dijeran.
1: Tú no eres actor, pero ¿qué prefieres?
0: O sea, ¿qué prefieres? ¿Ganar
1: 10 millones de dólares o que México sea campeón del mundo?
0: Híjole,
1: mano.
0: Me quedo.
1: La cosa es que Diego ya tiene sus 10 millones o más de dólares, mucho más seguramente. Entonces, pues le da igual eso, ¿no?
0: Como que sí le tiendo a creerle,
1: No, yo no le creo nada, güey. No hay actor que no quiera tener un Oscar. No sé, pregúntale a Luis Donaldo Colosio Jr., ¿qué prefiere, ser presidente o que México gane el mundial? Pues obviamente prefiere ser presidente o sea, lo que sea, ¿no?
0: ¿Tú crees realmente? ¿Tú crees?
1: Sí.
0: O sea, nadie se sacrificaría por el gozo nacional.
1: ¿Una niña de 17 años en 1986?
0: ¿Tú crees, güey? Oye, pero, o sea, nadie se sacrificaría por el bien común de México. Porque vaya que le haría un bien al país el ganar un mundial. O sea, el ánimo.
1: Al ánimo, nada más. O sea, la economía seguiría igual, la inseguridad seguiría igual. Pero estaríamos todos más contentos. Y de eso se trata la vida, ¿no? De estar felices.
0: Yo creo que sí.
1: No de tener certeza jurídica, estado de derecho.
0: Nada.
1: Seguridad.
0: Una democracia real.
1: Seguridad social.
0: Nada de eso.
1: Lo que importa es el buen ánimo, ¿no?
0: Así es.
1: Medir la felicidad es algo muy difícil, la felicidad nacional, pero estoy seguro de que si ganamos el mundial se va para los cielos, ¿no?
0: ¿Sabes qué? Después de lo
1: el
0: que acabas de decir.
1: Felizómetro a tope.
0: Me quedo con el dinero que se quede Diego con Diego su con Oscar, Oscar, porque vale madre, si ganamos qué, no pasa nada, todo sigue igual. Tienes toda la razón. Me parece que es una estupidez el mundial, es más que lo cancelen, ya.
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8: Es la 1:55.

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6: Por cierto, de sus teclas. Ahora mismo quiero ser muy honesta y decir que quisiera agarrar a este piano las patadas.
7: Okay. No jalaron las teclas.
8: Pero habló de las teclas del piano, del no de sus, o sea, porque
7: bueno,
8: no es su piano.
7: Piano, ¿no?
8: No es su piano porque le quedó mal. Si fuera el suyo estaría
7: es
8: bien.
7: Es su piano, lo está tocando, está sobre el escenario con ella. Fíjate que
8: cuando tocas teclas que no conoces, no las tocas bien. Cuando tocas unas que conoces bien, pues ya sabes, ¿no? Ya sabes cuál suena bien, cuál mal, dónde está la nota muerta,
7: dónde hay que darle un poquito más de presión.
8: Exacto. ¿Dónde hay que? Pero cuando son teclas nuevas, nunca sabes, güey. Y sabes otra cosa.
7: Las vas descubriendo poco a poco.
8: Cuando son teclas artificiales, en un
7: teclas de plástico, dices.
8: No, un piano eléctrico, un sintetizador que todas suenan igual, parejo, le falta personalidad. Creo que unas teclas naturales de madera, de un piano acústico, dan mayor gozo para mi manera de ver
7: más,
8: las cosas.
7: Más peso, ¿no? Si puedes.
8: Pues a veces no, sopesar. A veces tienen menos, pero hay una diferencia entre una y otra. Está la fábula, en cambio cuando están perfectas, todas igual, las igualitas no es igual.
7: Pero no suenan igual, suenan diferente.
8: Depende, o sea, que hay unas que...
7: Y van saliendo otros sonidos.
8: Bueno, ya si una está
7: vas
8: para
7: apretando
8: arriba, la otra
7: cada
8: para
7: vez más y van saliendo otros sonidos.
8: Eso se llaman los pianos Marisol.
7: Tienen una tecla mirando
8: otra al sol, sí. No, esa es otra cosa. Bueno, dejemos ya los pianos, por favor.
7: Y las teclas. Y ya. Sí. Ah, lo logramos. Fuimos respetuosísimos.
8: Y hablamos nada más de pianos y de música. Ahí está. De instrumentos y nada más.
7: Bueno, yo soy fan de Abelito, ¿tú te consideras fan de Abelito? O sea, pocas personas me hacen tanta gracia.
8: Me hace mucha gracia Abelito, me parece que es una persona que se toma la vida ligera y hace feliz a los demás. Abelito entretiene, a mí me cae bien, la verdad.
7: Hace reír a la gente, sí. Da felicidad, es un individuo correcto, único y excepcional. Bueno, pues Abelito tiene novia y se va a casar próximamente, muchas felicidades Abelito. Que lo disfrutes mucho, que seas muy feliz el resto de tu vida. Y nos cuenta un poco cómo va a ser su boda. Adelante, Abelito.
9: ¿Ya me vas a casar o no, Abelito?
10: Papi, pues buena pregunta. Ahorita yo pienso que primero, mira, ocupo juntar una feria, pa. Tengo que llevar los tucanes de Tijuana.
9: Ay, su madre.
10: Los alegres del barranco. Grupo firme.
9: Ay, madre,
10: y de repente que si no sé, un mariachito para la hora de la misa.
9: Mariachi Vargas de Tecalito.
10: Imagínate, pa.
9: O sea, vas a querer hacer
10: y
9: un festival.
10: Y ya de repente, después Abelito de las 12 de la noche, pa, el tiguerillo palma.
9: Asuma.
10: No sé, ¿sí me entiendes? Para lo que voy a hacer.
9: Necesitas juntar una buena lana.
10: Pues lo que te estoy diciendo, pa. O buenos padrinos o buena lana. Vamos a ver qué conseguimos primero.
8: Me parece que Abelito tiene el discurso perfecto para ir pateando la lata años. Lo que pasa, mi amor, es que te quiero dar la mejor boda de la historia.
7: Pero que venga Paul McCartney.
10: Sí, sí, sí, no, va a estar buenísimo. Es más, ya estoy viendo que vengan los Beatles, pero todos, los cuatro. O sea, los va a tener que revivir, me va a costar
7: un... ¿Pero es Chabelo o es Abelito?
10: No sé, güey, no sé, cuate.
8: No sé, güey. Pero me parece que su discurso es
7: genialísimo. Es un genio, Abelito.
8: Sí, sí, sí.
7: Sí, no, no, buena pregunta. Yo me voy a casar, pero pues quiero que esté ahí fulanito, sí. Perenganito, jamás va a suceder.
8: Está bien, así te puedes tardar años y años y años hasta que ya se le olvide, hasta que se va iba a casar,
7: un,
8: ¿no?
7: Un festival entero de música.
8: Exacto.
7: El evento de Abelito. Me encantaría que me invitara a ver a toda esa banda, pero sospecho que esto se va a tardar años en suceder, ¿eh? No lo veo. Yo en esto.
8: Creo que no va a suceder, o sea, jamás.
7: Aparte, Abelito es todavía muy joven, ¿no? Yo creo que todavía tiene... No hay ninguna prisa.
8: No.
7: Yo cometí la estupidez de casarme a los 24 años.
8: Ajá. No, cometiste
7: la estupidez. ¿Tú sabes cómo salió eso?
8: No, pero no fue por casarte a los 24 años, fue por casarte con esa bruja, güey. Eso fue lo que... El problema era ella, no la edad.
7: Eso agravó la situación. Las dos cosas eran un error.
8: Sí, sí, sí.
7: La persona era más error que la edad, sin lugar a dudas.
8: Una verdadera tontería.
7: Abelito tiene apenas 26 años. Es muy joven. ¿Cuál es la prisa?
8: Es un muchachito joven.
7: Yo les recomiendo a todos los jóvenes que nos estén escuchando que no se casen antes de los 30, por lo menos, ¿no?
8: Sí, o los 40, o los 50, si quieren.
7: No.
8: Que esperen todo el tiempo que sea necesario.
7: Soltero solo, hay un dicho, ¿no?
8: Es que la cosa es que soltero, les gusta la masa.
7: Después de los 40, soltero se come el plátano fumado.
8: Sí, doblada y así, ¿no? Algo así, creo que ese es el dicho. No rima, pero la cosa
7: hay fuertes sospechas de que podría ser así.
8: Se la come duble, como dice el doctor García.
7: Como dicen algunas personas, efectivamente. Fíjate, me acordé de David Cepeda, que ya cumplió 50 años
8: ¿Y por qué te acordaste de David Cepeda?
7: Porque vamos a escucharlo en este momento.
8: Ok, va. Ok. Venga.
7: Porque es un grande David Cepeda, ¿no?
8: Es uno de los gudos nacionales, así es grande.
7: Y le decía a Shanique Berman el otro día que por qué no tiene novia, fija, y le dijo, no, pues qué bueno que no tengas novia, le dijo Shanique, ¿no? Porque entonces los que no tienen novia, pues gastan menos y se divierten más.
8: Eso dice Shanique. De Shanique, ¿qué sabe si Shanique está casada hace años y le anda revisando los calzones a su esposo?
7: Para ver si le fue infiel a lo largo del día.
8: Exacto.
7: ¿No?
8: A lo largo del día, o sea, qué preocupación, qué... Pobre Shanique, mira que vivir.
7: Yo siento que si ya tienes que vivir con ese, algo está mal, ¿no, Shanique?
8: Algo anda mal, ¿no? Porque si de plano ya sientes que todo el día hay que estar... Imagínate, me la imagino con binoculares ahí en ventanas de edificios. Ahí está este cabrón, ya lo vi. No sé,
7: es que los celos se pueden volver... Ella confiesa que es increíblemente celosa, ¿no? Patológicamente celosa.
8: El que celo siente, se la come duble. Ahí, ese es el dicho. Ahí está.
7: El que se lo siente, se lo un día.
8: También. Se lo un día y ya después se le quitó.
7: Te gusta sentir celos, ¿no? Al nuevo.
8: Sí. Qué bruto.
7: Feliz.
8: Vamos a oír a Cepeda, ¿no? Vamos a.
7: Adelante, David Cepeda.
11: Hijo. Mi hermano, empezaste furor. Andaba cansadón. Era mi rodilla lo que vieron, ¿no? No sé. Sí, no, a veces me gusta consentir a la gente que me sigue, agradecido siempre con el público. Ya no subo tanto de este tipo de fotos, ya no subo tanto, pero pues ya como que me he hecho un poco más tímido quizás.
12: No fue un error,
11: mi hermano, esta vez no, las otras sí.
12: Inteligencia artificial.
11: No, bueno.
12: O sea, todo está bien en su lugar.
11: No, estamos al 100.
8: Todos felices hablando
7: del pene de David Cepeda. No,
8: ahora,
7: muy bien.
8: Cuando hay peligro de confundirlo con la rodilla, estamos hablando de cosas importantes, güey.
7: Brutales.
8: Porque yo veo una diferencia clarísima entre mi rodilla
7: y tu glande.
8: O sea, no hay duda.
7: No hay duda.
8: O sea, no hay duda de quién es quién en los
7: ni
8: precios.
7: Ni cerca.
8: No, o sea, entonces la rodilla, David Cepeda, mis respetos, me uno a la prensa que está hablando del tamaño del señor Cepeda. Bueno.
7: Oye, aquí tenemos una historia de ligue de Charlie Sheen.
8: No me digas.
7: Si usted no lo ubica, es como el Burro Van Rankin, pero de Estados Unidos.
8: No, pero el Burro Van Rankin no es un saco de infecciones de transmisión sexual. Charlie Sheen sí, güey.
7: No estoy seguro.
8: No quiero averiguar.
7: ¿Tú qué sabes?
8: No lo sé, la verdad. Bueno, no sé.
7: No, porque, Charlie Sheen está en otra liga, totalmente.
8: No le he hecho pruebas de sangre al burro para ver qué trae y qué no. Seguramente trae algunas cosas horrorosas por ahí.
7: Sí,
8: pero lo que trae son malos hábitos.
7: Ese güey, o sea, repartió, sí, pero por doquier.
8: Me llegó 2 días después mi felicitación de cumpleaños. Estaquita.
7: Ah, pues muy... te felicitó el burro.
8: Sí, sí, la verdad se lo agradezco al burrito.
7: Qué gran honor. Hace mucho que no nos marca. Bueno, nos marcó el otro día cuando la derrota de Pumas el lunes pasado.
8: El burro Van Rankin, fíjate, aquí está.
7: A ver.
13: Mi hermano, muchas felicidades por tu cumpleaños. ¿Cómo estás? No sabía que eras Géminis. No me acordaba. Te mando muchas felicidades, güey. ¿Estás en Chicago? ¿Dónde andas?
8: El burrito. Espero que la pases bien, el burrito.
7: Yo que ya le metí a los horóscopos. Eres Géminis.
8: ¿Sí? Eres Géminis.
7: ¿Qué estás Géminis?
8: ¡Géminis!
7: ¿Tú sabes algo de tu signo zodiacal? ¿Sabes qué características tienen los Géminis?
8: Nada más que tiene una dualidad, ¿no? Y ya es lo único que sé. No sé, es que hay una dualidad que significa absolutamente nada, ¿no? No sé cuál sea mi dualidad. Yo creo que soy, pues, igual de imbécil en mis dos presentaciones. No veo la dualidad.
7: Ahora está, igual.
8: Igual de imbécil. O sea, dual, pero igual de imbécil.
7: ¿Cuáles son tus dos presentaciones? Yo solo conozco una.
8: Pues me imagino que sobrio y pedo, ¿no?
7: Así como lo oyen en el radio, así es toda la vida. O sea, es el mismo güey. No cambia. Así está en una junta, está en misa, está en un evento familiar. Es el mismo güey.
8: Así debe de ser, güey. Entonces,
7: no se sabe
8: comportar. A lo mejor soy un falso Géminis. No, debería tener dos presentaciones, una educada y la que oyen aquí.
7: Pues eso podría explicar por qué te ves tan viejo, güey, contra la edad que tienes.
8: O sea, porque soy un niño, un escuincle de 12 años, pero me veo todo jodido por fuera. La gran diversión que tengo en mi vida me está avejentando terriblemente, güey. Yo creo que ahí está el problema.
7: No, la verdad es que para la vida que te has dado te mantienes impresionante.
8: No, ¿sabes qué? Yo creo que ahora sí ya increíble. Me está empezando ya me están pasando factura, güey. O
7: no.
8: Sea, sí.
7: Ya está empezando a llegar acá, ¿qué?
8: El señor próstata. Burns, güey. El señor Burns. Acá, o sea, ya se pone la cosa medio acá, güey, pero bueno.
7: Bueno, vamos a oír esta historia de ligue de Charlie Sheen y el estaca se los va a doblar.
8: De veras, güey, ¿cómo me siento? A ver,
7: sí, pues.
8: Viene.
14: I dated a girl named Charlie.
15: Really?
8: Yeah. Una vez salí con una mujer que se llamaba Charlie.
15: You know what it was into?
14: Charlie.
15: Where you go from there?
14: Do you turn inward?
8: Y en la cama gritaba, Charlie, me estás matando.
14: Better at Playboy Mansion. Good God.
8: Who's your like? ¿Dónde está Charlie ahora? Vaya historia.
7: Charlie salió.
8: Salió con una.
7: Es como que tú salieras con una chava que se llama José Ramón y tiene
8: José
7: pene.
8: José Ramona.
7: Josefa Ramona.
8: Josefa, no.
7: Josefa Ramona se puede llamar, ¿no? ¿Por qué no?
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22: Lo que parecía imposible acaba de pasar en el deporte profesional. En el partido de Galaxy y Dynamo hizo historia, porque toda la transmisión fue grabada completamente con celulares. Sí, 15 iPhones 17 Pro Max fueron suficientes para producir un partido profesional de la MLS. Es la primera vez que una transmisión deportiva de este nivel se realiza 100% con smartphones, demostrando que la tecnología ya está cambiando las reglas del juego. Antes utilizaban cámaras enormes. Hoy, un celular puede capturar imágenes de nivel cinematográfico. ¿Crees que los smartphones puedan reemplazar las cámaras tradicionales en un futuro? Soy Marcos Capistrán. Ahora, ya lo sabes.
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0: enojar, ¿eh? Porque se aguanta.
1: No quisiera yo hacerlo enojar, ¿eh? Porque les digo que a mí me dio la impresión de que está a nada de
0: que se le caiga como... el tornillo.
1: Sí, o sea, yo creo que ya está totalmente flojo. O sea, nada más se le va a salir y ¡plink! Pero escuchemos a Martinoli, venga.
2: La vez pasada me la armó de pedo un cabrón.
0: Ok.
2: Imagínate, la vez pasada, pero un cabrón que tiene 38 años, güey, que podría estar trabajando el hijo de huevón de mierda, y agarra y me dice, ¿qué pasó, Martinoli? Digo, ¿qué onda, güey? ¿Cómo estás? Yo estaba venía con mi familia y tal. Y era una cafetería y me dice, ¿qué onda, güey? Dame para unos panes, ¿no? ¿Qué pedo? Múchate con el pan. Si yo tengo una pinche charola de pan así, le dije, güey, ¿quieres pan? Agárralos todos, cabrón. Lo agarra, lo ve y me lo tira en la mesa, güey. Me dice, el Sage sí es buena onda. Ese güey me da dinero. Le digo, pues ve con Sage, pendejo. Le digo, ponte a trabajar. Y aparte me levanté, güey, y le empecé a gritar. Le digo, pinche huevón de mierda, deja de pedir dinero y ponte a trabajar, hijo de... Tienes 38 años, pero un pinche vividor. Y la vez pasada me volvió a mentar, me lo voy a cruzar y me dice, el Sage sí da dinero. Le digo, chingate. ¿Cómo voy a estar solapando huevones que tienen facultades completas para poder ir a trabajar, pero no les gusta trabajar, cabrón?
3: Y que desdeguen el pan también. Wey, eso está de la
2: chica. A mí que metí en el pinche pan. Bueno, no le metí un puto. Porque me iban a trabajar, cabrón.
3: Qué bueno.
2: Eso, wey, pinche. O sea, pinche.
3: Un panazo, un cuernazo.
2: Y con garrote. Chinga tu. No hay por cosa, güey. Es un culero. O sea, no mames.
1: Ya, güey. Ya,
2: o sea, que está bien. Quizá la vida no te ha sido
3: tan generosa.
2: Generosa. Quizá no has encontrado el trabajo que te gusta. Quizá no te has preparado porque la vida fue esquiva. Quizá te fue de la chingada. Viviste en un muy mal lugar. No pudiste salir del pinche hoyo. La vida te ha maltratado y pisoteado. ¿Vas a pedir dinero o vas a pedir comida? Ten un poquito de humildad y aceptar lo que la gente te dé, porque no es de huevo, cabrón, ¿eh? Pero
3: cada quien, obligatorio.
2: Ya me estoy putando ya.
1: No. Estoy ya, no, tranquilo.
0: Creo que nunca lo había oído así de enojado a Cristian.
1: Pero, a ver, ¿cómo por qué le vas tú a tener que dar pan a un güey? Que te dame pan, pues, güey, te voy a dar un madrazo lo que te voy a dar, güey.
0: Todavía que se lo da, se lo zorraja en la mesa.
1: Ahora resulta, güey, que está uno para uno es beneficencia, o que te mantenga el gobierno. ¿Sabes qué? Me uno a Martinoli a su sentir. ¿Por qué? ¿Cómo por qué, güey? Además.
0: No está tan cañón.
1: Yo no entiendo, ahora, esto por lo visto ya llevan una relación, Martinoli y este hombre, por eso que se lo volvió a encontrar y le volvió a decir, y ya es una cosa que pasa cada rato, por lo que pude entender.
0: Sabe si da dinero, dice.
1: Es que no sé, güey. O sea, ¿sabe si da dinero?
0: Pues eso es lo que dice, ¿no? Que le dijo el limosnero con garrote.
1: Pero malditos, güey, o sea, huevón. ¿Sabes qué? Estoy de acuerdo con Martinoli.
0: Yo también.
1: Che, huevón.
0: ¿Nunca has oído eso de que a cualquier dicho que le pongas por delante y por detrás lo mejoras? Por ejemplo, limosnero por delante con garrote por detrás.
1: Por delante y por detrás. Camarón que se duerme por delante, se lo lleva la corriente por detrás.
0: Exactamente.
1: Más vale pájaro en mano por delante que ciento volando por detrás.
0: Sí, dice luego que ya hicimos un top 10 de eso, lo recuerdo efectivamente, pero me vino a la memoria en este instante. Bueno, vamos con más. Efraín Juárez.
1: Zorras por delante si quieres, sí, pero locas por detrás, no.
0: No.
1: Ok. Sí funciona, güey.
0: Funciona, funciona muy bien. Efraín Juárez, el gran técnico de Pumas, que logró llevar a su equipo al superliderato y posteriormente hasta la final. Reaparece después de la derrota y Fingers, estamos hablando ya de otra cosa, por favor.
1: Ay, es que todavía recordamos, güey.
0: Sí, ya sé.
1: Sí, te acuerdas, ¿no? Que perdió Pumas.
0: Sí, ajá. Sí, me cuesta mucho trabajo olvidarlo.
1: Sí, sí, sí.
0: Pero tener mi venganza, Fingers, ¿verdad? Aguántate en su momento. Pero bueno, surgieron muchos rumores acerca del futuro de Efraín Juárez. Se dijo que lo estaban buscando de equipos de Bélgica, específicamente el Brujas y el Standard de Lieja. Y luego el representante de Efraín salió a mencionar que el técnico se mantendrá al frente de Pumas, lo cual me parece una gran, gran noticia. Pero fue en Instagram donde el técnico Auriazul publicó un fragmento.
1: Auriazul, güey.
0: Sí, mi corazón azul es y mi piel dorada.
1: Técnico Auriazul, qué
0: mal. ¿Cómo no te voy a querer?
1: Qué bárbaro. Qué manera.
0: Azul y oro. Publicó un texto que al parecer es un fragmento de la película.

0: De Scarface, en donde Tony Montana, el personaje que interpreta Al Pacino, le comenta a su socio qué es lo que desea. Y Efraín publicó: tú sé feliz. Yo quiero lo que merezco. El mundo chico y lo que hay en él.
1: I say be happy with what you got.
2: Okay.
1: Be happy. Me, I want what's coming to me. Or what was coming to you. The world, chico.
0: Quiero el mundo, chico, y todo lo que hay en él.
3: Say hello to my little friend.
2: Va. ¿Cómo me gusta esa película? Es buenísima.
3: You wanna fuck with me? You wanna fuck with me? Say hello to my little friend.
2: Una ametralladora gigante y mata como a 10 güeyes.
0: Después de inhalar como medio kilo de cocaína.
2: Sí, sí,
0: y lo balean y no se muere de tanta coca que trae supuestamente.
2: No sé cómo no se infartó el güey. Con la coca, güey. Pero qué bruto.
0: Cara cortada, Scarface.
2: Es muy triste esa película, güey. Además se confunde y mata a su amigo que se había casado con la hermana, güey. No, horror.
0: Sí. Michelle Pfeiffer, ¿no? Es la
2: horror. Michelle Pfeiffer era la esposa de el que era su jefe y luego ese güey también lo mata como un cerdo. Es terrible. Y mata al policía corrupto. Mata a todos, güey. Gran película.
0: Bueno, vamos ahora con Javier el Chicharito Hernández. Este gran futbolista está en el top, sin duda alguna. Y esta declaración que hace Miguel Herrera acerca de Javier, de por qué se enojaba con él el Chicharito. Adelante, Piojo.
4: Yo tengo mucho respeto por el Chicharo, porque ya era la segunda vez que no le tocaba ser titular en la selección. Y yo le decía, no es culpa tuya, o ni mía, es de tu técnico porque no te pone.
5: Interesante.
4: Y Oribe tiene 1600 minutos y Giovanni tiene 1300 y tú tienes 300. Me parece que ritmo de partido no tienes, pero me vas a ayudar mucho si eres un gran revulsivo. ¿No sabes cómo entrenaba? Con cara de enojado, yo siempre dije, un chavazo, sí entrenaba enojado porque pues él quería jugar, pero entrenaba muy bien. Y le exigía a los que no iniciaban, vamos a meterle.
2: Ok, ¿vamos a meterle qué?
0: Goles.
2: Vamos a meterle qué, dónde, por qué.
0: Vamos a las regaderas, vamos a meterle.
2: ¿Qué es un revulsivo, güey? Dice que era muy buen revulsivo, ¿qué es?
0: Pues alguien que causa cambios en el funcionamiento del partido en ese momento.
2: Un revulsivo.
0: Ajá, que genera.
2: Suena como, no sé, leche de magnesia. Aquí, tómate un revulsivo para que suba. O sea... Oye, hace 3 días que no voy al baño. Toma este revulsivo.
0: Tú eres un gran repulsivo.
2: Sin duda. Sí, siempre he sido repulsivo en mi vida. Y así me quiero quedar.
0: Revulsivo. Ajá. Es algo, una persona, idea o medicina que provoca una reacción brusca y profunda.
2: Ahí está, un revulsivo.
0: Generalmente con resultados positivos.
2: Ahí está, o sea, una purga es un revulsivo.
0: Exacto.
2: Sí funciona.
0: O una pomada que causa irritación local en la piel para aliviar el dolor en otra parte del cuerpo.
2: O sea, un vaso de agua salada para que guacarees, es un revulsivo.
0: Sí, pero me gusta cómo lo utiliza el Piojo en esta.
2: Es un gran revulsivo.
0: Estoy entusiasmado por lo que dijo el hipnotizado ese que vaticinó el triunfo de Cruz Azul en 2026. Imagínate. Y México en semifinales del Mundial.
2: Imagínate eso, el desmadre que sería ese.
0: O sea, ¿y quién nos ganaría en la semifinal si eso sucediera? Argentina, Alemania. Seguro.
2: Alemania.
0: No, Alemania, el último Mundial les dimos para atrás. O en el de ¿cuándo fue? Creo que en el de Qatar o en el de Rusia.
2: No me acuerdo.
0: Creo que en el de Rusia, que le ganamos a
2: Para eso vamos a tener a Lati, que él va a saber todo eso. No nos tenemos que preocupar, tendremos una biblioteca entera de fútbol.
0: Alberto Lati, una mente genial, una enciclopedia con nariz. Realmente es algo impresionante y será un privilegio poder colaborar con él en La Delantera, el programa que vamos a hacer para todos ustedes a partir del 10 de junio en esta misma frecuencia y varias más.
2: No se lo
0: Radio
2: quiera.
0: Y televisión es un ejercicio de verdad vanguardista.
2: Sí, nunca se ha hecho. Vamos a ver qué tal les cae.
0: A ver qué pasa. Pero bueno, vamos a escuchar ahora a Lazy Boy, que es uno de mis peleadores favoritos.
2: Peleadores, dijo, No peleadores.
0: Peleadores.
2: Sí, peleadores. Lazy Boy es de UFC, ¿no? Son artes marciales mixtas. Que tiene una sonrisa así, tiene unas encías gigantes y unos dientotes y una cara de sonrisa permanente.
0: Y una mirada de demente.
2: De loco, ajá.
0: Sí. Es bravísimo en el ring, bravísimo. Es tremendo Lazy Boy. Pero es sumamente dócil ante su esposa. Escuche usted.
6: Amor, ¿me dejan dar un trago nomás y ya, de ahí ya nos vamos a la casa? Sí, a ver si se escucha que dice que sí. Se llama querer a mi mujer. Sí, yo digo que
2: ahí luego su amigo le dice, yo digo que sí te da chance, ándale, dale una chupadita.
0: Pues sí, la verdad, todos en algún momento hemos sido lazy boys.
2: Pues sí, güey.
0: ¿Me puedo tomar una más y ya nos vamos?
2: No. ¡Mandilón! ¿Por qué hay siempre un metiche ahí este que ese güey qué?
0: Dime que no lo has hecho, lo que hizo lazy boy.
2: Claro. Ay, unita, ¿no?
0: Doctora, una ya nos vamos, una ya. Y la cara, ¿no? No
2: sé si... ¡Mandilón!
0: ¿Otra? ¿Te vas a tomar
2: abrir otra botella? No. Sí, nos vamos a tomar otra.
0: Pues así es esto, ¿no? Prioridades son prioridad. Autoridad es autoridad. Y hay
2: casarse
0: que
2: con alcohólicos. Eso se ve, güey. Ni modo.
0: Pobres mujeres. Pero regresemos al bello mundo del fútbol. Se acerca el mundial y el mexicano más rico que existe, y creo que ha existido en la historia.
2: El ingeniero mexicano Carlos delicioso, Slim. Es delicioso.
0: Está tan rico que ya está delicioso el ingeniero Slim. Opinó acerca de los precios de los boletos para el mundial. Y si a Slim se le hacen caros, imagínense a todos nosotros. Adelante, ingeniero.
7: Son unos cuantos juegos y está carísimo todas las los ingresos de los costos de los lugares y todo eso. Yo creo que es un exceso.
2: Pues tienes razón. Están carísimos los boletos, carísimos.
0: No me asusten, le duele el codo a Slim de pagar los boletos, imagínense, los pobres mortales, nosotros. Pues
2: es que sí están carísimos, güey, la verdad. O sea, yo no sé si van a llenar los estadios. O sea, la FIFA puso los boletos carísimos, güey.
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9: Son las 2:30.
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3: Hola, soy Sam y esto es Los 40 News. Stray Kids ya confirmó su regreso a México y será con un evento enorme que promete convertirse en uno de los conciertos de K-pop más importantes del año en nuestro país. La agrupación surcoreana traerá a la Ciudad de México su nuevo concepto llamado Stray City, una especie de experiencia tipo festival que llegará al estadio GNP Seguros este próximo 25 de septiembre de 2026, con invitados especiales y una producción mucho más inmersiva. Steven Spielberg ha vuelto y parece ser que en toda su gloria. El icónico director está a semanas de estrenar su nueva película titulada Disclosure Day, la cual lo trae de regreso a la ciencia ficción, específicamente a los relatos sobre invasiones alienígenas. Disclosure Day es la película número 37 de Steven Spielberg como director. Y esta historia, escrita junto a David Cope, nos presenta a una meteoróloga de Kansas City que durante un segmento en vivo es atacada por una suerte de fuerza alienígena invisible. Se estrenará en salas de cine en todo el mundo, incluido México, el próximo 12 de junio de 2026, en medio de los estrenos más grandes del verano. Ahora, ya lo sabes.
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21: De la computadora.
22: ¿Cómo ponerle un clavel entre las teclas? Jefa.
21: Wow.
22: De la chamba.
21: Que no debes de hacer en la chamba la número
18: 9.
22: Santo
21: ok.
22: Dios.
21: Búsquedas de Google que no debes hacer en la chamba. Formas de aparentar fielmente un accidente de trabajo para pensión de por vida por parte de la compañía. Hijo.
22: Aparentar. O sea, los haces caer, pensión de por vida y tú sano, perfecto y sin trabajar.
21: Y ya, pues está bien. Digo, me parece maquiavélico, ventajoso absoluta, y asqueroso, pero podría ser efectivo, ¿no?
22: ¿No? Pero qué sabroso.
21: ¿Cómo hablar bien del gobierno y cromarle el sable al sin federal para ver si te cae un dinerito porque eres un payaso? Ok.
22: La que sigue es la número
18: 8.
22: Búsquedas de Google que no debes hacer en la chamba. ¿Dónde comprar artículos para desintegrar un edificio de 3 pisos de oficinas de call centers sin dejar evidencia?
21: Pues es que sí, güey, es muy molesto. Las llamadas, los call centers automatizadas,
22: ni siquiera están en México, güey.
21: Acá, a veces te hablan con acento de la India.
22: A veces, ¿nunca has oído? No, hombre, a veces son colombianos o
21: fíjate que,
22: puertorriqueños.
21: ¿Sabes que se ha hecho una cuestión curiosa? Creo que por ahí, por el Monumento a la Revolución, hay algo que le dicen el pequeño Los Ángeles, y se ha llenado de gente que han deportado de Estados Unidos, mexicoamericanos o mexicanos que se fueron hace mucho tiempo a Estados Unidos, y precisamente uno de los grandes negocios para esta comunidad de mexicanos que regresaron a México a la fuerza es trabajar en call centers porque hablan bien inglés.
22: Hablan inglés.
21: Entonces mandan llamadas hacia Estados Unidos y son mexicoamericanos, o por lo menos mexicanos que vivieron mucho tiempo en Estados Unidos.
22: Me sí, porque cuando dijiste de la India, pues en la India nadie habla español, todos hablan inglés.
21: Por eso luego te hablan así. ¿Quiere usted comprar
22: allá
21: una?
22: En Chicago. Aquí nunca te contestan en
21: aquí
22: la India.
21: Aquí a cada rato te contestan de la India, ¿eh? Le hablamos para que vea sus placas de Chicago. Al parecer usted no ha hecho el pago. Güey, no.
22: Bueno. La número
18: 7.
22: Búsquedas de Google que no debes hacer en la chamba. ¿Cómo explicarle a mi jefe que en realidad la dona que se comió en la mañana era una concha?
21: Y no estaba glaseada. Ok.
22: Wow.
21: Búsquedas de Google que no debes de hacer en la chamba. Vamos a la número
18: 6.
21: Esto está terrible. Búsquedas que no debes de hacer en la chamba. ¿Cómo embarazar a la hija más guapa del patrón y heredar la empresa? Documentos
22: feo
21: que tengo que firmar. Ahí está.
22: ¿Cómo da el braguetazo empresarial?
21: Está terrible, ¿no? Intentar el braguetazo, ¿no se te hace lo más vil?
22: Se me hace vil, sí. Que
21: el
22: mejor
21: braguetazo.
22: Trabajar, ¿no? Y que por lo menos tener la dignidad y saber que lo poco que tengas te lo ganaste bien.
21: Sí, porque estar ahí.
22: No embarazando a la hija del jefe.
21: Estar ahí de parásito de una familia, güey.
22: Que además
21: chupándole la lana al suegro.
22: Mirar.
21: No, bueno, además, imagínate, tienes que aguantarle al suegro, beberle los alientos en las cenas, reírte de sus chistes, güey. Aguantar todo tipo de vejaciones, nada más porque eres un pobre pendejo que nunca pudo hacer nada solo.
22: Exacto. Ya no dejaste nada, vamos a la número
18: 5.
22: Búsquedas de Google que no debes hacer en la chamba. ¿Cómo confesarle a mi jefe que su esposa es ninfómana sin que me amenace de correrme?
21: ¡Estás corrido!
22: No, corrida su esposa.
21: Y sin aceite, hija. Qué bruto. Bueno.
22: Está más recorrida que Reforma y esos dichos tan horribles. Pero bueno, vamos a la número
18: 4.
21: Tan fácil como la gallina que aprendió a nadar para que se la cogiera el pato.
22: Pues muy bien. La gallina inteligente.
21: Las gallinas
22: con recursos.
21: Nada. Exacto. Bueno.
22: Solo las muy.
21: Las.
22: Eso sí.
21: Si ves una gallina nadando es porque es.
22: Tísima.
21: Tísima. Ok.
22: ¿Qué número era nuevo?
21: La que sigue. ¿Qué es la número? ¿Qué número?
18: 3.
21: 3. Búsquedas de Google que no debes de hacer en la chamba.
22: Video de mi jefe con la limpieza en su escritorio. Con la de limpieza, perdón, en su escritorio sin censura.
21: Con la de la limpieza, güey.
22: La que sea, ¿no?
21: ¿Cuánta gente le ha caído a la de la limpieza? Son muchos, güey. Yo conozco algunos.
22: Pues sí, yo también.
21: Es sí, que sí, hemos que tenido se muchos años. Me voy a quedar a trabajar tarde hoy en la noche. Ya está con la de la intendencia, que de paso estaba bastante bien. Pues sí, adelante, sí, así hay, ¿no?, gente, ¿eh? Con la del archivo, la de contabilidad. Pero ¿sabes cuál es el que sale ganón? ¿Cuál? El que anda con la de RH, güey.
22: La de recursos humanos.
21: Sí, sí, la de recursos humanos, güey.
1: Y este recurso humano,
22: Dios, para ti.
1: ¿Qué me toca? Viene.
22: Búsquedas de Google que no debes hacer en la chamba. Tips para verte ocupado sin hacer nada. Ay, a mí, mira. Caminar rápido con una hoja en la mano. Va.
21: Hacer como que traes prisa todo el tiempo y no ir a ningún lado.
22: Todo el
21: lado.
22: Tiempo ir de un lado a otro sin hacer absolutamente nada. Pero eso da más hueva que trabajar, ¿no?
21: Pues yo creo, güey, pero habrá gente que hace lo que sea.
22: No va a estar haciendo pendejo de un lado para el otro.
21: Pero así conozco gente, ¿no te acuerdas? Nosotros teníamos un compañero en la estación de radio que le cargaba la bolsa a la jefa y, o sea, no hacía gran cosa en todo el día, nomás andaba de lame.
22: El caracol.
21: El día, qué bruto.
22: Arrastrado y baboso.
21: Arrastrado y baboso, porque nunca lograba nada, nomás andaba ahí de servir.
22: No, sí, ha logrado. Hoy en día es un gran ejecutivo de los medios.
21: Sí, sí, pero en esos momentos no lograba nada más que
22: estaba chavo, güey.
21: Qué bruto.
22: Dale,
21: qué bárbaro. Okay.
22: Vamos a la número
21: dos.
22: Búsquedas de Google que no debes hacer en la chamba. ¿Cómo evitar que le tomen a mi juguito diluido con vodka?
21: De plano, estar chupando en el trabajo, güey. No se antoja. Nosotros lo hicimos, pero...
22: Sí, no, chupar en la chamba no es buena idea. Se hace el día mucho más pesado, me consta. ¿Qué es esto, güey? ¿Qué es esto? ¡La número! Es
21: uno. Búsquedas de Google que no debes de hacer en la chamba. Explicaciones lógicas para cuando mi jefe diga por qué mi comida sabe a caca. ¡No!
22: Ah, caray, ¿por qué sabe a caca mi comida?
21: Otra vez. Pero otra vez. Lleva un mes sabiendo a caca. ¿Qué pasa?
7: ¡Fuchi caca!
21: Exacto.
22: Correcto, presidente. Estoy de acuerdo con usted en casi todo.
21: En casi todo.
22: Oh, qué lata. En algunas cosillas no estoy de acuerdo con
21: usted. ¿A qué grupo racial pertenece? Sí. ¿Es cacásico?
22: Caucásico.
21: Es cacásico, güey.
22: Bueno, ya.
21: Pero bueno.
22: ¿Por qué no te vas a comer caca allá en Bolivia?
21: Ni que fuera yo Carlos Bonavides, güey.
22: Okay. ¿Por qué la agarras contra el Lucho Domínguez?
21: Pues porque me cayó muy gordo lo que oí, güey.
22: Bueno, pero él también tiene derecho. Yo voy a pelear por el derecho que tiene Carlos Bonavides.
21: De arrastrarse,
22: a decir lo que él quiera.
21: Qué indigno, qué barbaridad. Pero bueno, cada quien le hace como quiere y puede. Ok, esto se acabó. Gracias de verdad a todos por su atención a la presente salvajada, a este ejercicio horrible y libertino, que seguramente en ojos de algunos es una traición a la patria, pero me vale madres.
22: Oye, mira, me están mandando aquí que Carlos Bonavides en efecto ha trabajado para el gobierno, ha tenido salario como concejal.
21: Te digo...
22: Carlos Bonavides Zamudio ganaba 28,568 pesos.
21: Uh-huh.
22: Ya después de retenciones y demás. Netos.
21: Que la canción.
22: 28,568 pesos. Pues con razón dice lo que dice, ¿no?
21: ¿Con ese dineral?
22: Pues sí, pues le pagan, pues ni modo que él se empiece a quejar y a hablar mal.
21: Pues sí, ni modo, arrastrarse por 28,000 pesos, está bien.
22: Cada quien sucede. Cada quien.
21: Pues está bien, adelante.
22: Y tenemos también un top ten sensacional, no, un top ten, no, un podcast sensacional que se llama La Corneta Extendida. Puta, el que grabamos hoy estuvo brutal, pero
21: buenísimo.
22: Esto ya nos estrena.
21: Sí, sí, sí, brutal. Buenísimo, pero tenemos algo nuevo que se intitula ¿qué?
22: El mundo del sueño.
21: El mundo del sueño.
20: Échense una dormidita.
22: Échense una dormidita.
21: Dormir es una de las necesidades fisiológicas básicas del cuerpo. Es el placer supremo. Es algo que tenemos que hacer y les vamos a decir todo acerca del sueño. ¿Qué pasa cuando no duermes lo suficiente? ¿Qué pasa cuando duermes de más? ¿Cuál es la mejor manera de conciliar el sueño? ¿Cómo le hacen, por ejemplo, los militares en la guerra para dormirse cuando están siendo asediados y bombardeados y están rodeados de enemigos que los quieren matar? Todo lo que usted quiso saber acerca del sueño está en este episodio de La Corneta Extendida.
22: Así es, el bien dormir.
21: Échense una dormidita.
22: No se lo pierdan. ¿Y qué más? Pues ya a la Burger.
21: A la Gaber.
22: Dijo Chups.
21: Pero bueno. Sí, a la Gaber dijo Chups, así que nos vemos luego. Ya saben que se les quiere. Nosotros fuimos Eduardo Videgaray y José Ramón San Cristóbal. Mañana podríamos ya no serlo. Podríamos ser otra cosa. Podríamos transformarnos.
22: Estaría bien.
21: En Huicho Domínguez.
22: Imagínate que mañana amaneces y eres Huicho Domínguez por andarte pitorreando de él y sus...
21: O sea, estás hablando de que existe el karma y en otra vida... O sea, si voy a...
22: ¿Por qué no amaneces mañana siendo Kendall Jenner? Estaría increíble.
21: Creo que prefiero Kendall Jenner que Huicho Domínguez.
22: Sí, no, yo también.
21: La verdad.
22: Kendall Jenner, pero que hable español y pueda hacer la corneta aquí conmigo. Estaría increíble.
21: Estaría
22: pero
21: encargo, bien,
22: por
21: ¿no?
22: favor.
21: ¿Por qué no amaneces siendo entonces tú Scarlett Johansson? Y somos lesbianas. ¿Por qué no?
22: Con esa idea me arrullaré esta noche.
21: Con esa idea me arrullo, wow. Legendaria frase. ¿Te acuerdas, nuevo?
22: Somos lesbianas, sí.
21: Maldito.
22: ¿Y tú crees que se hayan dado entre ellas?
21: Con esa idea me arrullo.
22: Buenas noches.
21: Adiós.
0: En este instante se va la meme en la corneta.
22: ¿Y este es el cierre?
0: No, este.

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2: Son las 3 en punto.
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2: Son las 3 con un minuto.

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6: Son las 3:10.

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4: Tarde ya con 20 minutos a través de los 40 99.5, muchachos. 962-62-524-99, nuestro teléfono WhatsApp, teléfono en cabina en esta rica tarde que, bueno, parece que ya se está soltando el agüita, como que quiere lluviznar, como que sale el sol y como que se vuelve a nublar, pero pues bueno, en la tarde en Tapachula así es el clima, así de variado es, pero pues bueno, ahí está la invitación también a que te reportes al WhatsApp 962-62-524-99. Seguimos escuchando grandes clásicos del rock, 80s, 90s, así que comunícate al WhatsApp. ¿Qué se te antoja escuchar en esta tarde? ¿Para quién van los saludos? ¿Desde qué municipio o no sé, desde qué estado de la República quizás te reportas a través del WhatsApp? Saludos a quienes nos escuchan también a través de la app Radio Núcleo. Muchísimas gracias a toda la gente de Estados Unidos, de otros estados de la República que continúan con nosotros en sintonía. Y de nueva cuenta la invitación, teléfono en cabina 962-625-2499. Sábado 30 de mayo, estamos ya a pocos, vamos a decir pocas horas también de finalizar ya este grandioso mes. Ya mañana lo despedimos y damos la bienvenida al mes de junio. Así que bueno, ya está la invitación. Dice de este lado el WhatsApp, dice: hola Carmen, buenas tardes, compláceme con una gran rola, compláceme con la rola Vendedora de Caricias. Pues nos vamos con esto, 3 de la tarde ya 22 minutos a través de Los 40, es el tema de Panteón Rococó, Vendedora de Caricias, a través de Los 40.

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4: 3:30.

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6: 3 de la tarde ya con 50 minutos, seguimos disfrutando de los éxitos del rock de los 80s, los 90s. Es momento de despedir nuestra primera hora de programación. Te dejo con un tema de Bon Jovi. Esto que se llama Living on a Prayer.

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2: Cuatro de la tarde en punto, ya a través del 99.5. Seguimos con esta hora de programación musical, disfrutando lo mejor de el rock, los éxitos de los 80s, de los 90s. Pues bueno, arrancamos oficialmente esta segunda hora de programación, así que te invito a que te comuniques al WhatsApp 962-625-2499. Te dejo ahora con un tema de Mano Negra, esto que se llama Mala Vida, a través de los 40.

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8: ¿Qué tal? Esta es la información más importante. En lo local, en las instalaciones de la Escuela Preparatoria número 3, el Ayuntamiento de Tapachula participó en el arranque de la entrega de insumos de la Estrategia Estatal Menstruación Digna en Chiapas, evento encabezado por el jefe de la Jurisdicción Sanitaria 7, doctor Jaime Ordóñez Granja, con la finalidad de promover la salud menstrual, la igualdad de oportunidades y el bienestar integral de las adolescentes chiapanecas. Al evento acudió en representación del alcalde Yamil Melgar, la presidenta honoraria del sistema DIF Tapachula, Beba Pedrero, quien resaltó que estas acciones son impulsadas por la Secretaría de Salud del Gobierno de Chiapas y contribuyen a garantizar el acceso a productos de gestión menstrual, fortalecer la educación en salud y fomentar entornos más dignos, inclusivos y libres de estigmas para las jóvenes estudiantes. En información estatal, durante una gira de trabajo por el municipio de Simol, el gobernador Eduardo Ramírez Aguilar puso en marcha acciones en materia de infraestructura educativa y carretera, donde destacó que el gobierno de la nueva era pulsa obras prioritarias que contribuyen al bienestar, crecimiento económico y prosperidad de las comunidades. En información nacional, el gobierno de México anunció restricciones temporales para el ingreso del país de pasajeros internacionales que hayan permanecido transitado durante los últimos 21 días por Uganda, la República Democrática del Congo o Sudán del Sur como parte de las medidas sanitarias adoptadas ante el brote de ébola que actualmente afecta a diversas regiones de África. La disposición entró en vigor el 28 de mayo y tendrá una vigencia inicial de 60 días naturales. La medida aplicará a viajeros que no cuenten con nacionalidad mexicana ni residencia vigente en territorio nacional. Muchas gracias por su atención. Informó Pamela Hernández.
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9: Bien, ya estamos de vuelta, 4:10 p.m. Gracias por continuar con nosotros en sintonía 962-625-2499. Oigan, pues seguimos disfrutando de muy buena música, lo mejor del rock de los 80s, 90s. Oigan, gracias. 962-625-2499. Bienvenidos, bienvenidas. Si te acabas de conectar a esta siguiente hora de programación musical, que bueno, andaremos acompañándote en lo que son unos minutos antes de las 6:00 p.m. Y pues bueno, tenemos ya mensajes del WhatsApp. Dice el buen Fernando: ¿cómo estás, Fer? Oye, qué gusto escucharte, Fer. Tenía ratito que, bueno, ayer sí vimos tu mensaje, claro. Pero, gracias, qué bueno que te reportas. Nos da gusto saludarte. Dice: hola, Carmen, buenas tardes. ¿Me puedes complacer con la rola de Thermo Vanessa, porfa? Claro que sí, mi buen Fer. Claro que sí. Ya sabes que para el chico monitor aquí en controles técnicos, tus deseos son órdenes. Y pues bueno, nos vamos con complacencia musical en esta tardecita rica de sábado. Sábado ya 30 de mayo, sabadito de quincena. Sabadrink, diría por ahí un personaje muy conocido en los 40. Vámonos con música, 4:12 p.m. a través de los 40.

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3: Lo que parecía imposible acaba de pasar en el deporte profesional. En el partido de Galaxy y Dynamo hizo historia, porque toda la transmisión fue grabada completamente con celulares. Sí, 15 iPhones 17 Pro Max fueron suficientes para producir un partido profesional de la MLS. Es la primera vez que una transmisión deportiva de este nivel se realiza 100% con smartphones, demostrando que la tecnología ya está cambiando las reglas del juego. Antes utilizaban cámaras enormes. Hoy, un celular puede capturar imágenes de nivel cinematográfico. ¿Crees que los smartphones puedan reemplazar las cámaras tradicionales en un futuro? Soy Marcos Capistrán. Ahora, ya lo sabes.
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3: La temporada de lluvias comienza a intensificarse en el sureste mexicano y Chiapas vuelve a colocarse entre las entidades con mayor riesgo hidrometeorológico del país. Según datos de la Comisión Nacional del Agua, en México más del 60% de las emergencias naturales registradas cada año están relacionadas con estos fenómenos. El impacto de las lluvias no solo representa riesgos para caminos rurales y comunidades serranas, sino también para centros urbanos vulnerables a inundaciones repentinas. Protección Civil ha alertado sobre posibles avenidas súbitas de agua, caída de árboles, deslaves y desafectaciones en infraestructura eléctrica. En los últimos 5 años, las precipitaciones intensas han provocado daños en cientos de viviendas y pérdidas millonarias al sector agrícola, particularmente en las regiones Sierra Norte y Soconusco. Por otro lado, la combinación de deforestación, crecimiento urbano desordenado y basura en alcantarillas agrava cada temporada el riesgo de inundaciones. Especialistas del Centro Nacional de Prevención de Desastres revelan que Chiapas es uno de los estados con mayor susceptibilidad a deslaves debido a su compleja geografía montañosa y altos niveles de precipitación anual. Hasta el siguiente comentario.
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5: Son las 4:30.

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14: Son las 4 con 41 minutos.

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12: ¿Qué tal? Esta es la información más importante. En lo local, en las instalaciones de la Escuela Preparatoria número 3, el Ayuntamiento de Tapachula participó en el arranque de la entrega de insumos de la Estrategia Estatal Menstruación Digna en Chiapas, evento encabezado por el jefe de la Jurisdicción Sanitaria 7, doctor Jaime Ordóñez Granja, con la finalidad de promover la salud menstrual, la igualdad de oportunidades y el bienestar integral de las adolescentes chiapanecas. Al evento acudió en representación del alcalde Yamil Melgar, la presidenta honoraria del Sistema DIF Tapachula, Beba Pedrero, quien resaltó que estas acciones son impulsadas por la Secretaría de Salud del Gobierno de Chiapas y contribuyen a garantizar el acceso a productos de gestión menstrual, fortalecer la educación en salud y fomentar entornos más dignos, inclusivos y libres de estigmas para las jóvenes estudiantes. En información estatal, durante una gira de trabajo por el municipio de Simol, el gobernador Eduardo Ramírez Aguilar puso en marcha acciones en materia de infraestructura educativa y carretera, donde destacó que el gobierno de la nueva era pulsa obras prioritarias que contribuyen al bienestar, crecimiento económico y prosperidad de las comunidades. En información nacional, el

0: medida aplicará a viajeros que no cuenten con nacionalidad mexicana ni residencia vigente en territorio nacional. Muchas gracias por su atención. Informó Pamela Hernández.
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4: Cinco de la tarde con 20 minutos, estamos de vuelta, estamos de regreso a través del 99.5 962 62 5 24 99. Nuestro teléfono en cabina, tardecita rica, sabrosa, deliciosa. ¿A cuántos más se les fue la luz en casa? A ver, para que vean que no fueron los únicos. Ahí está la invitación. Repórtate desde qué municipio, desde qué lugar de un gran país nos escuchas. Nosotros pues seguimos escuchando lo mejor del rock 80s, 90s a través del 99.5. 962-62-524-99. Seguimos con más música a través de tu radio con toda la actitud.

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Ya estamos de vuelta a 5:40 a través del 99.5 y nosotros estamos pues prácticamente en la recta final de esta hora de programación musical, pero yo te invito a que te comuniques a nuestro WhatsApp, es el 962-625-2499, que pues bueno, aquí en la ciudad de Tapachula, la verdad, no se ve ahorita como que tenga ganas de seguir lloviendo, parece que el cielo pues se despejó, parece que sí nos va a dar chance el agua, ahorita los que vamos ya casi de salida, incluso si tú nos estás escuchando de algún municipio, algún lugar aledaño a Tapachula, en el que ya esté lloviendo, en el que el clima sea o lo opuesto a lo que tenemos aquí, bueno, pues nos encantaría saber cómo está el clima por allá, nuestros amigos de Tuxtla Chico, Cacahuatán. Incluso la gente de Guatemala que nos sintoniza a través de el 99.5. 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Oiga, nosotros estamos por irnos a la pausa comercial, pero te recuerdo el teléfono WhatsApp 962-625-2499. Teléfono para que te comuniques, envías tus saludos, tus mensajes y llamadas telefónicas. Vámonos con música, te dejo con el tema de la cuca, esto que se llama El Son del Dolor.

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9: Lo que parecía imposible acaba de pasar en el deporte profesional. En el partido de Galaxy y Dynamo hizo historia, porque toda la transmisión fue grabada completamente con celulares. Sí, 15 iPhones 17 Pro Max fueron suficientes para producir un partido profesional de la MLS. Es la primera vez que una transmisión deportiva de este nivel se realiza 100% con smartphones, demostrando que la tecnología ya está cambiando las reglas del juego. Antes utilizaban cámaras enormes. Hoy, un celular puede capturar imágenes de nivel cinematográfico. ¿Crees que los smartphones puedan reemplazar las cámaras tradicionales en un futuro? Soy Marcos Capistrán. Ahora, ya lo sabes.
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3: 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Son las 5:51.

Venga, pues ya regresamos. 5:52 otra vez de los 40.99.5. Saludos al buen Aristóteles. Gracias, Aristóteles. Oigan, pues recordarles que antes de despedirnos, ustedes se quedan con lo mejor de la programación de los 40, porque ya en punto de las 6 de la tarde, ya tenemos haciendo ruido sabatino, señores. Así es, se van a quedar con las 2 horas más ruidosas del 99.5, ahora también en fin de semana. Ya en breves instantes llega con ustedes Lilo Martínez y el señor productor. Barracuda. Así es, ya nos estamos despidiendo, nos vamos a ir de hecho con complacencia musical. Esto va para el buen Aristóteles, que como siempre pues nos trae ahí en sintonía, anda dándole vueltas a la ciudad de Tapachula y pues bueno, correteando la chuleta como él dice, ¿no? Así que nosotros ya nos estamos despidiendo, te dejo con lo mejor de la programación del 99.5. Soy Carmen López, te deseo que tengas un excelente, rico, sabroso y delicioso fin de semana.

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